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0: Punto final a nuestra sesión de hoy. Los artistas famosos que marcaron una época e impusieron un estilo. 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Muchas gracias y hasta pronto. 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

0: Es momento de una pausa y ya estamos de vuelta en Zona de Amor.
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0: Y de esta forma, finalizamos el programa de hoy.
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0: La invitación queda para que prontamente nos reunamos y nos encontremos en este espacio de descanso y desconexión.
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1: Es la 1:46.

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3: Son las 8 y un minuto.
4: De guaita, un día más, un programita más de nosotros los chamanes médicos ancestrales, siempre querer saludar de corazón, abrazarlo fuerte en la distancia y esperando que como siempre desear en su familia solo la paz, la dicha, la felicidad en tantos hogares que nos escuchar, en sus campos, en sus negocios, oficinas donde estar esta radioemisora, que Dios me lo llenar de muchas las bendiciones. 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Con tristezas, con penas, con melancolías. Y como nuestra misión siempre ser elevarle su espiritualidad, lo que yo siempre les decir es que Dios nos da oportunidades para vivir mejor todos los días, pero tener que pensar es en el hoy, porque muchos se quedan pensando en el ayer con pena, con tristeza, con melancolía. El ayer ya pasó y no se poder hacer nada. El mañana pues no lo conocemos, el mañana será incierto. Pero Dios nos está dando el día de hoy y tocar aprovecharlo, dejar todos los miedos atrás, tratar de avanzar en el presente hacia las metas que nos proponer, dejar atrás todo lo que nos frena, los rencores, los conflictos, los miedos, los temores, que no nos permitir evolucionar, que no nos permitir ser felices. Hay que dejar todos los miedos, los temores. Ahí estamos nosotros para acompañarlos, para orientarlos, para ayudarles a superar lo que les impide ser felices. Nuestros 32 años demostrando la experiencia que es dar tantos años de ayudar a tantas personas que lo necesitan. 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

0: Gracias a Manitú, Dios Todopoderoso, nosotros los chamanes médicos ancestrales, con la fuerza del espíritu, terminando la semana, viernes 8 de este mes de mayo, gracias a tanta personita que nos escribir, que nos llamar, que necesita esa oportunidad de hablar con nosotros los chamanes médicos ancestrales. Vamos a ver quién está en línea con nosotros. Hola.
1: Hola.
0: Buena. Bienvenido a nuestro programa de la medicina tradicional chamánica. ¿Con quién hablar yo?
1: Con Baldovino.
0: Don Baldovino, un abrazo. ¿Cuánto hace que nos escuchar?
1: Ya más o menos como un año.
0: ¡Útale, guaita! Bastante tiempo. ¿Ya nos visitó?
1: No. Pero recién me dieron un deseo de saber cómo está mi salud y porque...
0: No me diga nada, me hace el favor, don Baldovino, que usted me llama para que yo le diga las cosas, no para que usted me las diga. Bueno.
1: Ya. Yeah.
0: ¿Cuál es su fecha de nacimiento?
1: El 12 de enero de 1957.
0: 12 de enero de 1957.
1: Sí.
0: A ver, si usted escucha el programa, saber que debe ponerse la manita derecha en el corazón, pensar en usted únicamente y saber que con la ayuda de Dios no va a haber nada imposible. Bueno.
1: Ya, listo.
0: Mano derecha.
1: Ya, está justo.
0: Oh, Disai Samanei. Disai Samanei, Marajai, Toyonosa. Toyonosa, Kukaita, Noira, Saracoira. Saracoira, Mafasalanta, Igmaselen. Igmaselenta, Teyeneira, Manitú. Chango, me recordar el nombre que es que se me olvidar.
1: Baldovino Aburto Sierpe.
0: Don Baldovino del 12 de enero del 57 fue que me dijo.
1: Sí.
0: ¿Del 57?
1: Sí.
0: A ver, poner cuidado lo que le voy a decir. Me está marcando su salud muy jodida, tenga cuidado.
1: Sí, lo noto.
0: Me está marcando situaciones... A la espalda, a la cintura, a las piernas. Hay una pierna que está jodiendo más que la otra. Me está marcando situaciones que a veces usted ni entiende. Me está marcando debilidad, mucho agotamiento. Se despierta y a veces se siente intranquilo, siente cosas extrañas que cada día lo tienen más dudoso, más pensativo, como que si tuviera algo que le estuvieran haciendo. ¿Será así o me equivoco?
1: Así mismito es.
0: Otra cosa que le están marcando acá, tenga mucho cuidado con su sangre, con su potencia sexual. Me está marcando que el sueño está mal. A veces cuando duerme se sobresalta, tiene muchos pensamientos y pesadillas que ya le están llegando muy fuertes. ¿Será así o no?
1: Así mismito, señor.
0: Otra cosa que me está marcando acá, tenga mucho cuidado, porque veo mucha tristeza, mucha pena en su corazón. Una persona que ha dado mucho, ha sido capaz de ayudar mucha gente, pero le han pagado con envidias, con la maldad. Esto yo lo decir a las personas cuando los huesitos me marcan así cruzados, personas que son de buen corazón, pero la vida desafortunadamente les ha tratado mal. O no la vida, sino las mismas personas que a veces ser desagradecidas, y cuando hay personas como en su caso que ayudan mucho, no es que espera que le den las gracias, pero sí que aunque sea le demuestren una sonrisa. Pero a usted, en lugar de eso, ha hablado muchas personas mal de usted.
1: Ya. Yeah.
0: ¿Es así o me equivoco?
1: Abuelito.
0: Otro tema que me están marcando acá, don Baldovino, tener mucho cuidado, porque de un tiempo para acá, muchas envidias, no entiendo por qué, como yo decir, usted ha sido de buen corazón, pero desafortunadamente son envidias atacantes, destructivas, que le han querido dañar su fe, su esperanza, su salud. Por eso usted está propenso a tener complicaciones graves a su salud. ¿Cuándo fue la última vez que haber ido al doctor?
1: Nunca.
0: ¿Nunca ha ido?
1: Sí.
0: Los doctores estudian toda la vida para sanarnos. Usted tiene dos aspectos que me preocupan. Su sangre, su presión, la cabeza, situaciones de espalda, de cintura, de huesos y situación de un daño que le tiraron para verlo completamente peor. Si usted no se cuida, ¿quién lo va a cuidar? ¿Usted antes se había sacado la suerte?
1: No, nunca.
0: ¿Ser la primera vez?
1: La primera vez, sí.
0: ¿Y por qué? ¿Por falta de credulidad, por falta de fe, de tiempo? ¿Por qué?
1: de tiempo.
0: Muy ocupado, ¿en qué trabaja luego?
1: Yo trabajo en todo lo que se ponga por delante.
0: Pero debe tener mucho tiempo para su salud, porque estar viendo situaciones graves, estar viendo situaciones de enfermedad, ¿usted con quién vivir?
1: Yo vivo solo.
0: ¿Sabe por qué le pregunto esto? Porque me marca que desafortunadamente cuando a mí los huesitos no me marcar claro, a mí me gusta preguntar porque no me gusta morderme la lengua. ¿Cuánto hace que usted me escucha?
1: Sí, como un año.
0: ¿Y en ese año que usted me ha escuchado, alguna vez me he equivocado?
1: No.
0: Y no es que sea divino. Lo que pasa, vuelvo a repetir, es que cuando hay algo que no me marcar claramente, por eso preguntar. Aquí le pregunto con quién vive, ¿por qué? Porque veo que en este huesito dio mucho, pero siempre se sintió como poco valorado. En el amor, desafortunadamente negado. Sexualidad negada. Dinero negado. Trabajo negado. Y usted preguntándose tantas cosas. ¿Será así o no?
1: Así mismito es.
0: ¿Qué le diría a las personas que lo están escuchando?
1: Le diría que usted dice toda la verdad.
0: Gracias a Dios, siempre la verdad.
1: Y no se equivoca en nada.
0: Como le decía, los besitos son como las cartas del tarot. Para tratar de ver pasado, presente, futuro, quién le quiere, quién le ama, quién le odia. Pero no somos adivinos ni tampoco hacer milagros. Pero son 32 años demostrando conocimiento ancestral, 32 años demostrando la fuerza del espíritu, como la cantidad de personas que se han sanado y dan esos testimonios. ¿Sí ha escuchado los testimonios?
1: Sí, sí.
0: Eso es lo que yo quiero con usted. Que después de que me visite me dé un testimonio de agradecimiento de cómo estaba y cómo va a quedar. Bueno.
1: Bueno.
0: Un abrazo y muchas bendiciones. Hasta luego. Cantidad de personas que nos llaman, cantidad de personas que quieren cambio, que quieren positividad a la vida. 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

0: Bueno, vinimos acá donde los chamanes porque estábamos pasando muchas dificultades en nuestro hogar, en nuestra salud. Y estamos comenzando el tratamiento con los médicos ancestrales y en realidad vamos viendo mejoras. Estamos comenzando, pero confiamos en Dios que vamos a salir adelante.
1: Sí, venimos acá igual, y hemos notado poco a poco los cambios. Claro, ciertamente es muy complicado al principio, pero confiamos en el hecho de que con el tiempo ya podremos liberarnos de a poco de los malestares que persisten en uno y eso.
2: Pero ustedes nomás llevan 15 días
1: Sí.
2: y ya han visto cambios, ¿verdad?
1: Sí. Porque sobre todo la armonía del hogar estaba muy deteriorado y ahora sentimos ya un poco más de sosiego. No hay esa tensión que existía en un principio.
0: Las preocupaciones, bueno, por cierto, siguen en nosotros y tenemos que entender que todo proceso tiene un tiempo, ¿cierto? Pero como digo, confiamos en Dios que todo va a salir bien. Y damos gracias a Dios
2: Pero
0: también.
2: ustedes en los 15 días, ¿ya
1: Sí.
2: vieron cambios o no han visto cambios?
0: Bueno, yo sí. He notado, sí, pero como digo, todo tiene su tiempo.
2: Exactamente.
0: Sí.

0: 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No me queda más que agradecer como siempre y que Dios Manitú les dé un bonito fin de semana.
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2: Son las 8 y 17 minutos.
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4: Cáncer de ovario en Chile, 7 de cada 10 casos se detectan en etapas tardías. ISP detecta marcas de preservativos sin registro sanitario en Chile. Entre críticas y tensión se aprobó la idea de legislar el plan de reconstrucción.
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4: ¿Cómo están? Sean ustedes bienvenidos a esta nueva edición de Noticias. Soy Ricardo Olivares, conductor de CNN Chile y Radios Regionales, y comenzamos con las informaciones. Fue aprobada la idea de legislar el proyecto de reconstrucción impulsado por el Ejecutivo. Tomamos contacto con Colomba Eichholz, que nos trae las reacciones de parlamentarios. Colomba, ¿cómo estás?
5: Así es, con 8 votos a favor, 4 en contra y una abstención, la Comisión de Hacienda de la Cámara de Diputados aprobó este jueves la idea de legislar el proyecto para la reconstrucción nacional y el desarrollo económico y social, la principal apuesta legislativa y económica del gobierno del presidente José Antonio Kast. Fue una extensa y tensa jornada marcada por recriminaciones cruzadas entre los diferentes sectores políticos, cuestionamientos al contenido de la iniciativa y fuertes diferencias durante el debate, porque antes de que comenzara la votación en general de este proyecto de ley, diputados de oposición protagonizaron un duro enfrentamiento con el presidente de la comisión, el diputado del Partido Republicano, Agustín Romero, acusándolo de cerrar anticipadamente el debate e impedir nuevas intervenciones de parlamentarios que todavía querían plantear reparos al proyecto impulsado por el gobierno, una controversia que elevó el tono político de la sesión y que obligó incluso a suspender momentáneamente la discusión que se estaba llevando adelante en la Comisión de Hacienda. Vamos a pasar a revisar de todas maneras las declaraciones posterior a la aprobación de la idea de legislar el plan de reconstrucción por parte del presidente de la Comisión de Hacienda, del diputado del Partido Republicano, Agustín Romero. Escuchemos sus declaraciones.
6: Mire, lo más importante es que hoy día paramos de una vez por todas de tener diagnóstico. Chile está aburrido de que la clase política se viva en discusiones respecto de temas que ya están resueltos. O sea, hoy día el diagnóstico es claro, el país está estancado, hay un desempleo que es brutal y las familias lo están soportando. Entonces, la idea de hoy día es, ¿qué vamos a hacer? ¿Vamos a seguir discutiendo más? ¿Quieren darle más vuelta a un problema que los chilenos los tiene absolutamente angustiados? ¿O de frente nos ponemos en la solución del tema?
5: Bueno, una aprobación que, bueno, además se da en medio de la presión que enfrentaba el gobierno luego de las advertencias realizadas esta semana por el Consejo Fiscal Autónomo. Recordemos que el organismo cuestionó las proyecciones económicas y los mecanismos de financiamiento contemplados en el plan, abriendo dudas sobre su viabilidad fiscal y generando también nuevos cuestionamientos desde la oposición, que acusa al Ejecutivo de intentar tramitar con demasiada rapidez una iniciativa de gran magnitud, en este caso económica y tributaria. Y aunque finalmente el oficialismo logró sacar adelante la votación en general, el resultado también dejó señales de alerta para la moneda, especialmente por la abstención del Partido de la Gente, una bancada que durante las últimas semanas había sostenido negociaciones con el gobierno para incorporar algunas de sus propuestas al proyecto y facilitar su avance legislativo. Un gesto que durante la jornada de este jueves reflejó que el respaldo de ese sector todavía no estaba completamente asegurado para las próximas etapas de la tramitación, porque tras la aprobación en general del plan de reconstrucción, ahora justamente van a comenzar diferentes discusiones. Bueno, también viene la discusión en particular del proyecto de ley, una etapa donde los diputados podrán presentar indicaciones, que de hecho se fijó el plazo para el próximo lunes a las 23:59 de la noche para modificar el contenido de la iniciativa, y donde ya se anticipa una batalla legislativa más compleja para el Ejecutivo. Posterior, de hecho, de la votación en particular en la Comisión de Hacienda, pasará entonces el plan de reconstrucción a la Comisión de Medio Ambiente y a la Comisión de Trabajo. Sobre todo, entonces, considerando este panorama complejo para el gobierno, porque el proyecto reúne más de 40 medidas en materia tributaria, económica y también en materia laboral, incluyendo rebajas de impuestos corporativos, cambios en beneficios educacionales y mecanismos de recaudación que siguen generando resistencia tanto en la oposición como incluso en algunos sectores oficialistas. Pero el argumento entonces es justamente desde la oposición respecto de lo que hizo y lo que publicó en su informe el Consejo Fiscal Autónomo. Al menos eso señalaban desde ese sector político en lo que fue la discusión de este proyecto en general en la Comisión de Hacienda y en las mismas reacciones que hubo posterior a la aprobación de la idea de legislar. Así que vamos a pasar a revisar los argumentos que entregaron desde la oposición sobre la aprobación de este proyecto.
7: Nos duele mucho lo que está pasando. El país está sufriendo un aumento del costo de la vida por el manejo económico del ministro Quirós, y ni una palabra en el proyecto de ley, ni una respuesta a las observaciones del Consejo Fiscal Autónomo. Realmente el informe que presentó la Dirección de Presupuesto tiene nota roja. No es suficiente ni siquiera un 4 para aprobar.
8: Creo que más allá que hoy día se perdió la votación, las oposiciones han dado una muestra clara que tenemos un punto en común a la hora de defender los intereses de la gente.
5: Ahora, pese a esas declaraciones, lo cierto es que el gobierno logró superar su primer examen, por decirlo de alguna manera, en la Comisión de Hacienda. Pero ahora el escenario político sigue abierto, la discusión promete continuar tensionando al Congreso durante las próximas semanas, cuando el Ejecutivo continúa buscando apoyos, ya sea en el socialismo democrático y también en el Partido de la Gente. Se siguen sosteniendo estas conversaciones en vistas de la votación en particular que se daría la próxima semana en la Comisión de Hacienda para, como decía, posteriormente pasar a la Comisión de Medio Ambiente, la Comisión de Trabajo y posteriormente pasar a la sala de la Cámara de Diputados.
9: Muchísimas gracias por ese informe. Estaremos al tanto de la actualización.
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11: Lo que le pasa a Santiago, no le pasa a Chile. No le pasa a Chile. ¿Qué pasa en Coyhaique?
9: Soldados conscriptos de la Cuarta División del Ejército recibieron su primera visita familiar en Coyhaique y Puerto Aysén. La jornada permitió a padres y familiares conocer el proceso de formación militar, fortaleciendo el acompañamiento emocional y la adaptación de los jóvenes al servicio.
11: Valparaíso.
9: La Corte de Apelaciones revocó la exclusión de bomberos como querellante en la causa por el mega incendio de 2024. Las instituciones retomarán acciones judiciales contra 9 imputados acusados de asociación ilícita, incendio con resultado de muerte y daño ambiental en la región.
11: Castro.
9: Una maleta abandonada en el centro de Castro activó un operativo del golpe de carabineros y obligó a restringir el tránsito. Tras la revisión especializada, se descartó la presencia de explosivos y se confirmó que el equipaje únicamente contenía ropa y objetos personales.

0: particularmente. En Chile se han registrado más de 3.300 fallecimientos a nivel nacional entre 2020 y 2025. Más detalles nos entrega Ornella Mellado.
1: De detectarse en etapas avanzadas en el 75% de los casos. Esta detección tardía impacta severamente la sobrevida, registrándose más de 3.300 fallecimientos a nivel nacional entre 2020 y 2025. Sobre esto, habla el doctor Clemente Arap, jefe de ginecología en problemas digestivos, retrasando así el diagnóstico final. El diagnóstico tardío no solo dificulta el tratamiento, sino que también lo vuelve más complejo. Actualmente, el uso de tópicos permite identificar riesgos hereditarios y personalizar los tratamientos según cada paciente. Además, el desarrollo de estudios clínicos en centros especializados busca nuevas alternativas para frenar el avance de la enfermedad cuando la quimioterapia ya ha sido aplicada.
0: Muy bien. Un estudio de Ipsos y Fundación Paz Ciudadana reveló que la mayoría de las personas considera que Chile no avanza en convivencia escolar y apunta al apoyo psicológico como la principal herramienta para enfrentar la violencia en colegios. Sebastián Riz nos cuenta más.
2: Esta mañana se entregó un nuevo informe de Ipsos en conjunto con Pulso Ciudadano que justamente da a informar y entrega la percepción de inseguridad en la ciudadanía. Y este año también abordó el tema de convivencia escolar. Más de la mitad de los encuestados declaró tener un hijo que en este minuto esté cursando enseñanza básica o enseñanza media en algún establecimiento educacional de nuestro país. Y el 47% de los encuestados que declararon haber tenido hijos también declaró que haber tenido casos de amenazas en su colegio. Recordemos lo que pasó en Calama y el brutal asesinato de una inspectora en manos de un alumno, y que después ese tipo de amenazas se esparció y se repitió en distintos puntos, distintos establecimientos de nuestro país, obligando a la suspensión de clases. Pero lo importante y lo llamativo acá, que es la preocupación, 6 de cada 10, la preocupación sigue siendo más el acoso y el ciberbullying en los colegios que el tipo de amenazas. Por eso es que los parlamentarios hoy día estuvimos en la Comisión de Educación del Senado acá en Santiago, en el Congreso, que está llevando a cabo y la tramitación del proyecto Escuelas Protegidas, y una de las críticas justamente de esta iniciativa impulsada por el gobierno es que no toma en cuenta el tema, el problema de fondo y la salud mental de los alumnos, sino que son medidas más punitivas. Pasemos a escuchar parte de las reacciones que hubieron durante esta mañana en el ex Congreso Nacional.
3: Pero aquí la principal preocupación es la convivencia y la confianza dentro de las comunidades educativas, que hoy día está muy complicada. Por eso es que a nosotros nos preocupa que se extiendan los programas de convivencia escolar, que hoy día tienen una cobertura todavía baja.
4: Nosotros sabemos que este proyecto abarca solamente una parte de la problemática, que es más bien reactiva a hechos de violencia que han tenido alta connotación. Pero eso no implica que no tengamos que seguir trabajando. Yo ahí agradezco al Ejecutivo que ya haya conformado una mesa intersectorial donde está el Ministerio de Educación, está el Ministerio de Salud y está el Ministerio de Desarrollo Social.
2: Y es que el 54% cree que debe haber mejores programas de salud mental para solucionar el problema. Por eso el llamado a los parlamentarios, y también es una opinión más o menos transversal, que este proyecto de Escuelas Protegidas busca sancionar temas puntuales, pero es importante tramitar e impulsar una medida que vaya en el fondo y ayude a la salud mental de las personas. Otro de los puntos también importantes de este informe es la percepción de seguridad. El 63% de los encuestados pone la seguridad como prioridad en su lista. Lo sigue la inflación, que tuvo un ascenso de 20 puntos. Pero el 67% cree que ha aumentado la seguridad en el año anterior. La inseguridad en el año anterior, bien digo, algo que ha ido a la baja, pero sigue estando bastante alto con un 67%. Lo que sí es llamativo y preocupante es que 9 de cada 10 personas encuestadas han cambiado sus hábitos por temas de seguridad. Un informe entonces que muestra un alto nivel de inseguridad en nuestro país aún, y que también forma parte de algo que hay que mejorar como sociedad, y también informa respecto al tema de convivencia escolar y lo que le preocupa justamente a los padres. En este caso, y por lo que dice este informe, el acoso y el bullying les preocupa harto más, 9 de cada 10, en comparación con las amenazas que hemos recibido y que han sido noticia también en distintos establecimientos a lo largo de nuestro país.
0: Muchísimas gracias, Seba. Que esté muy bien.
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2: El Instituto de Salud Pública, ISP, alertó sobre la venta de preservativos masculinos sin registro sanitario en Chile. Al no contar con esta validación, el organismo advierte que no se puede garantizar la seguridad, calidad ni eficacia de estos productos para prevenir contagios o embarazos. Entre las marcas detectadas figuran EXS, Pasante, Olo, Long Love y Romantic Rose, además de diversos modelos de origen chino. Estos artículos circulan principalmente en plataformas de venta online, evadiendo los controles de resistencia y materiales exigidos por la normativa local. Como medida preventiva, el ISP prohibió la importación, distribución y comercialización en todo el país, dado que su uso representa un riesgo para la salud pública, ya que sus estándares de fabricación son desconocidos y podrían presentar fallas. Se recomienda a los usuarios verificar siempre el registro sanitario en los empaques antes de la compra. Además, se instruyó a los centros de salud y comercios retirar de inmediato cualquier stock de estas marcas para evitar su entrega a la población.
1: Lo que le pasa a Santiago no le pasa a Chile. No le pasa a Chile. ¿Qué pasa en Puerto Montt?
2: La corrida Milo volverá a Puerto Montt después de 10 años con recorridos gratuitos de 3 y 5 kilómetros. La actividad deportiva se realizará el 17 de mayo y el colegio que reúna más participantes recibirá un premio de 1,5 millones de pesos.
1: Renaico.
2: La fiscalía solicitó hasta 63 años de cárcel para el ex alcalde de Renaico, Juan Carlos Reinao, acusado de delitos sexuales e inducción al aborto. El juicio oral comenzará el 18 de mayo en Cañete y abordará hechos denunciados entre los años 2006 y 2020.
1: San Antonio.
2: Vecinos denunciaron el crecimiento de un vertedero ilegal en Barrancas, donde se acumulan desperdicios y artefactos en desuso cerca de viviendas. Residentes acusan problemas sanitarios y critican la falta de soluciones frente a un conflicto que afecta al sector desde 2023.
1: Noticias.
2: Sentenciaron a 20 años de cárcel a un hombre por producir, almacenar y distribuir pornografía infantil, además de abusar de menores de entre 3 y 7 años en Puerto Montt. Estos hechos habrían ocurrido de forma prolongada, principalmente durante el periodo de pandemia. Este informe lo trae Carlos Maturana.
3: El Tribunal Oral en lo Penal de Puerto Montt, en la región de Los Lagos, sentenció a 20 años de cárcel a un hombre por producir, almacenar y distribuir pornografía infantil, además de abusar de menores de entre 3 y 7 años. El sujeto grababa y fotografiaba a las víctimas en actos sexuales explícitos para luego difundir el material por Telegram. Tras un registro en su domicilio, la policía incautó un computador que contenía más de 2.500 archivos de contenido ilícito. La investigación contó con la cooperación del FBI y requirió un complejo trabajo de inteligencia de la PDI, además de peritos del Laboratorio de Criminalística de Santiago y Temuco. Se lograron recuperar miles de archivos digitales que habían intentado borrar para ocultar las pruebas. Los delitos ocurrieron de forma prolongada, principalmente durante el periodo de pandemia. Gracias a las pruebas tecnológicas y los peritajes de la Brigada de Delitos Sexuales, la justicia determinó el cumplimiento efectivo de la condena en prisión.
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1: Lo que le pasa a Santiago, no le pasa a Chile. No le pasa a Chile. ¿Qué pasa en Nueva Imperial?
2: Tres deportistas del Club de Canoas y Kayaks de Nueva Imperial participan en la Copa del Mundo de Canotaje en Hungría. Los representantes buscan sumar puntos en los rankings internacionales, clave para la clasificación a los Juegos Olímpicos de Los Ángeles 2028.
1: Valparaíso.
2: El proyecto Parque Barón registra un 78% de avance y continúa sin fecha exacta de entrega. La iniciativa contempla una inversión superior a los 23 millones de pesos y busca recuperar el borde costero con espacios deportivos, recreativos y acceso público al mar.
1: Santiago.
2: La familia de un estudiante de 21 años fallecido tras recibir una descarga eléctrica en una clase práctica de INACAP acusó negligencia y falta de primeros auxilios oportunos. El joven murió en el recinto y sus cercanos evalúan presentar acciones judiciales para esclarecer lo ocurrido.
1: Noticias.
2: Bien, le damos la bienvenida ahora a Laura Soto, periodista de CNN Chile, del área internacional, que nos trae toda la información asociada a los casos de virus detectados en el crucero MV Ondius. Laura, ¿cómo estás?
4: Hola, ¿cómo están ustedes? Muy buenos días. En esta revisión internacional nos vamos a enfocar en la situación que afecta al crucero MV Ondius de origen holandés, que fue, recordemos, afectado por un brote de antivirus y que en este momento se encuentra rumbo a Islas Canarias. Recordemos que el gobierno de Pedro Sánchez permitió la llegada de esta embarcación al archipiélago español, lo cual en los últimos días abrió polémica entre el gobierno local y el gobierno central debido al rechazo en un principio del líder de la comunidad autónoma de permitir que esta embarcación atracara en puerto justamente en el archipiélago. Finalmente se ha dado a conocer de que esto no va a ser así, sino que la embarcación va a ser fondeada, ¿no es cierto?, en la costa de este archipiélago español, lo que significa que en el fondo va a ser detenida, ¿no es cierto?, en aguas, y que la evaluación médica que se le va a realizar a los pasajeros que se encuentran a bordo va a ser primero con equipo especializado que se va a dirigir en lanchas hasta la embarcación, donde se va a realizar la evaluación médica, y al momento de dar cuenta de que las personas son asintomáticas, también bajo estrictos protocolos de seguridad y sanitarios también, por supuesto, se los va a llevar directamente al aeropuerto, ¿no es cierto?, de las Islas Canarias para ser enviado a sus países de origen. Y en el caso también de alrededor de 13, 14 españoles, quiero decir, que se encuentran también a bordo de este crucero, a ellos se los va a llevar a Madrid, donde van a tener que hacer cuarentena en un hospital de la capital española. Es parte de lo que se ha conocido hasta el momento. Lo que ha dicho también la Organización Mundial de la Salud ha sido llamar a la calma, por supuesto, que el riesgo para la población en general sigue siendo bajo, porque hay que tener en cuenta que el antivirus y particularmente la cepa involucrada, la cepa de los Andes, es una cepa que se contagia principalmente por el contacto con las heces, orina y saliva de los roedores infectados. Si bien se han registrado casos de transmisión de persona a persona, que es lo que aparentemente se cree que pudo haber ocurrido en este crucero, sigue siendo un porcentaje bajísimo respecto al total de casos que se registran normalmente debido al contagio, ¿no es cierto?, con este virus, que, como yo les mencionaba, el contagio principal sigue siendo a través de los fluidos de los roedores. Así que también ahí se intenta llamar a la calma. De hecho, hasta el momento se han reportado 8 casos de antivirus, incluyendo los 3 fallecimientos que se registraron en las últimas semanas, y 5 de ellos son casos confirmados. El miércoles entonces se confirmó que la cepa involucrada es la Andes, como ya les mencionaba, esta que se encuentra principalmente en Chile y Argentina. Pasemos a escuchar lo que dijo el día de ayer el director general de la Organización Mundial de la Salud, Tedros Adhanom, respecto a lo que se sabe hasta el momento de este caso.
5: Dado el periodo de incubación del virus de los Andes, que puede ser de hasta 6 semanas, es posible que se notifiquen más casos. Si bien se trata de un incidente grave, la OMS considera que el riesgo para la salud pública es bajo. Antes de embarcar, los 2 primeros casos habían viajado por Argentina, Chile y Uruguay en un viaje de observación de aves que incluyó visitas a lugares donde estaba presente la especie de rata portadora del virus andino.
4: Bien, ahora otra tarea importante que deben realizar las autoridades sanitarias es identificar y rastrear los movimientos de al menos 29 personas de 12 nacionalidades que abandonaron el crucero el 24 de abril en la isla de Santa Elena. Ese fue el lugar donde se trasladó a tierra el cuerpo de la primera víctima, justamente en esa fecha. Así que también es importante poder rastrear a esas personas, ver si es que presentan síntomas y, de ser así, por supuesto, tomar las medidas correspondientes en cada país de origen a donde hayan viajado entonces aquellos pasajeros. Pero, insistimos, la Organización Mundial de la Salud sigue llamando a la calma, insiste en que el riesgo para la población general es bajo, que esto también no es una segunda pandemia por COVID-19 y que al menos también se tiene mucho conocimiento de cómo se produce, cómo se contagia este antivirus, y que también insisten, por supuesto, que esta transmisión de persona a persona, por supuesto, que es algo muy poco común, y que si bien también la situación resulta bastante inusual, que de hecho aquí lo que decía Tedros Adhanom es que seguramente esta es la primera vez que se registra algún brote de este tipo en un crucero, por ejemplo, aún así el riesgo para la salud pública sigue siendo bajo, así que vamos a estar atentos también a la llegada del crucero, ¿no es cierto?, a las costas de Tenerife, lo cual ocurriría entonces alrededor del mediodía, hora local, de este domingo.
2: Gracias, Laura, por el completo informe. Nos encontramos pronto.
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2: El séptimo juzgado de garantía resolverá este viernes la solicitud de prisión preventiva contra el exdiputado Joaquín Lavín León, formalizado por fraude al fisco y tráfico de influencias. Fiscalía, Municipalidad de Maipú y Consejo de Defensa del Estado pidieron la medida cautelar más gravosa. Juan Cristóbal Cható nos cuenta más. Hola, Juan Cristóbal, ¿cómo estás?
6: ¿Qué tal? ¿Cómo están? Sí, porque hoy termina definitivamente la audiencia de formalización del ex parlamentario de la UDI, Joaquín Lavín León, al igual que de su ex asesor parlamentario y, según el Ministerio Público, su mano derecha durante su mandato en el Congreso Nacional, Arnaldo Domínguez. Recordemos que a Joaquín Lavín León se le imputan los delitos de fraude al fisco, uso malicioso de un instrumento privado mercantil y tráfico de influencias, mientras que a Domínguez, además de todos estos cargos, se le suman los delitos de cohecho y delitos tributarios y electorales. Recordemos que durante los primeros dos días de audiencia, que comenzó este lunes, fue el turno del Ministerio Público, primero para poder relatar los hechos que se acusan a Joaquín Lavín León y Arnaldo Domínguez, además de otros dos coimputados, mientras que el día martes tuvieron que pedir la prisión preventiva y justificar por qué están solicitando la medida cautelar más gravosa que estipula nuestro sistema penal. El día miércoles fue el turno de los querellantes y las defensas, y ayer jueves concluyeron los alegatos con la defensa de Arnaldo Domínguez y posteriormente las réplicas y dúplicas correspondientes. El primero en hacer uso de la palabra este jueves fue el abogado defensor de Arnaldo Domínguez, Pablo Araya, quien se refirió en particular al rol que tendría su representado dentro de esta relación laboral con Joaquín Lavín León, a quien apuntan era el jefe, precisamente quien tomaba las decisiones, y que esa responsabilidad no le debería recaer a su representado. Posteriormente fue el turno de las réplicas, comenzando por supuesto por el Ministerio Público, quienes hicieron hincapié en la gravedad de estos delitos, apuntando principalmente a que con todos los antecedentes que fueron vertidos en esta audiencia, en particular en la arista de la plataforma Social Task, no queda espacio para la duda de que esto fue financiado por el Congreso. Así lo comentó durante sus alegatos la fiscal Constanza Encina.
7: Lo único que se puede concluir de esto es que no existió ningún proyecto personal del diputado Lavín y que todo lo que vimos, el call center, todos los llamados, los mensajes de texto, fueron financiados no con fondos propios del diputado Lavín, sino que fueron financiados con fondos de la Cámara, con las platas suyas, con las platas mías, con las platas de todos nosotros.
6: Y ya concluidas las réplicas y las dúplicas, se dio cierre definitivo a los alegatos en esta audiencia de formalización, y así el juez Daniel Urrutia, del séptimo juzgado de garantía de Santiago, anunció que hoy al mediodía va a dar a conocer su decisión respecto a la medida cautelar que se le impondrá tanto a Arnaldo Domínguez como a Joaquín Lavín León. Se refirieron brevemente a la salida de la audiencia a esta situación los abogados Cristóbal Bonasich, defensor de Joaquín Lavín León, y José Pedro Silva, representante de la Municipalidad de Maipú.
8: Lo que parte diciendo la señora fiscal es que dice que el control total era de Joaquín Lavín. Dice que él fue ideado, fue creado, fue financiado, fue impulsado y controlado desde un inicio por el imputado Lavín León. Claramente, señoría, es un exceso lo que está haciendo el Ministerio Público respecto a la atribución de autoría que le hace a mi representado.
6: Y así es alta la expectación que hay para la lectura que va a dar a conocer durante esta jornada el juez Daniel Urrutia del séptimo juzgado de garantía de Santiago, que va a determinar dentro del futuro próximo si es que Arnaldo Domínguez y Joaquín Lavín León serán o no privados de su libertad.
2: Bien, seguiremos atentos a la formalización de Joaquín Lavín León. Muchas gracias, Juan Cristóbal, que esté muy bien. Hasta acá dejamos este resumen informativo. Esperamos haberlos mantenido siempre al tanto de la actualidad nacional e internacional. Y los dejamos invitados a seguir en sintonía, pero también a la pantalla de CNN Chile hoy viernes a las 4 de la tarde, porque hay estreno de Regiones al Aire. Soy Ricardo Olivares y los estaré acompañando también en ese programa. Sigan nuestra sintonía. Nos reencontramos en cualquier momento con más información. Un abrazo. Chao.
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20: Panguipulli, el Teatro Educativo de las Artes de nuestra ciudad, junto con invitar a las próximas actividades que están programadas para este mes de mayo, reiteró su disposición a recibir en visitas guiadas a estudiantes de nuestra comuna y también de comunas vecinas. Lo confirmó a nuestra emisora Camila Morales, entregando los contactos para coordinar estas visitas.
21: Si ustedes están interesados en participar con sus cursos, los profesores o sus centros de alumnos, recuerden que siempre pueden escribir tanto a comunicacion@amigodepanguipulli.com como a teap@amigodepanguipulli.com, tanto para participar en nuestras actividades de la tarde como de la mañana. Y ya para la próxima semana tenemos el lanzamiento de un libro del escultor que estuvo presentándose en la Galería Emien, Vicente Gajardo, de sus esculturas de gran tamaño de piedra, él trabaja la piedra, y además tenemos sello Pangui, con una rosa y un sombrero de guaso y música afrolatina a cargo del ballet folclórico de Panguipulli. Estos son algunos de los eventos que tenemos para estas dos semanas de frío, para que vengan a entretenerse, pueden venir con sus familias, son completamente aptos para todo el público y en su gran mayoría gratuitas. Todas las que mencioné son gratuitas.
20: Desde Panguipulli, para el informativo Mediacoop, Acústica FM.
16: Río Bueno. Este viernes 8 de mayo
3: se realizará la elección de la nueva mesa directiva de la Asociación Huenurelfu, que reúne a todas las comunidades indígenas de la comuna. Esta actividad comenzará con una reunión para inmediatamente después realizar la elección en dependencias de la sede de la Asociación Amurelfu, ubicada a continuación del sector conocido como El Tropezón, en el área sur de Río Bueno, a partir de las 10 de la mañana. David Jarayeufo habló con Mediacop en su calidad de presidente saliente de la Asociación Huenurelfu, quien destacó lo realizado durante los dos últimos años junto a su mesa directiva.
5: Como encuentro de banda, el Huetrepanto, homenaje a Caupolicán, muestra gastronómica, tragún, reuniones. Y también obtuvimos un importante hito, que fue la recuperación de un terreno que está acá a la salida hacia el Ahorranco. Tiene una dimensión de 1.5 hectáreas, y lo cual queremos ahí a futuro generar un proyecto de ceremonial acá en el territorio.
3: Desde Río Bueno, para Mediacop, informó Radio Entre Ríos.
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23: Desde la comuna de Mariquina, el alcalde de Mariquina, Rolando Mitre, sostuvo reunión de trabajo junto al alcalde de Lanco, Juan Rocha, y representantes de la concesionaria, con el objetivo de analizar la situación del pórtico ubicado en el límite entre ambas comunas. La instancia permitió revisar las inquietudes planteadas por vecinos y vecinas de Mariquina y Lanco respecto al funcionamiento de esta infraestructura, su impacto en la conectividad diaria de quienes transitan por la ruta. Durante la reunión se evaluaron distintas alternativas orientadas a encontrar una solución que considere las necesidades de ambos territorios, especialmente de las personas que se desplazan frecuentemente por motivos laborales, estudiantiles, comerciales y de acceso a servicios. Desde el municipio de Mariquina señalaron que uno de los principales objetivos es resguardar el bienestar de las familias de las comunas, considerando que muchos habitantes utilizan esta vía de manera permanente para trasladarse hacia otras ciudades de la región. Asimismo, las autoridades coincidieron en la importancia de avanzar en medidas que permitan mejorar la conectividad y disminuir las dificultades que actualmente enfrentan los usuarios de la ruta, manteniendo el diálogo entre los municipios, la concesionaria y la comunidad. Para Mediacop, desde la comuna de Mariquina, Radio San José FM.
24: La Unión. Con la entrega oficial de terreno realizada durante el mediodía de este martes 5 de mayo, comenzaron las obras de construcción del esperado proyecto Borde Fluvial Cocule, iniciativa que busca transformar uno de los sectores turísticos y recreativos más importantes de la comuna de La Unión. El proyecto se emplaza en el sector de Cocule, a orillas del río Bueno, y contempla una intervención que tendrá una duración aproximada de 14 meses. Sobre este tema se refirió el alcalde Saturnino Quesada Solís.
25: Este terreno, ¿cierto?, va a ser nuestro futuro balneario, con una inversión más o menos de 5.500 millones de pesos. Un proyecto que viene del año 2012, que tomó figura y cuerpo, como se puede decir, el año 2016 y 2017. Hoy por hoy, el año 2024, una de las primeras gestiones que se realizó esta administración fue conversar con el MOP para que tomara, ¿cierto?, de nuevo este proyecto. Y hoy día ya se están entregando los terrenos, vamos a invitar también a nuestros vecinos a que vengan a ver esta obra que ya hoy día se empieza a levantar.
24: Desde La Unión, capital de la provincia del Ranco, informó Radio 1 Latina.
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26: Desde Valdivia, el Gobierno Regional de Los Ríos, junto al Consejo Regional, concretó la entrega de 17 antenas satelitales tipo Starlink destinadas a mejorar la conectividad digital en sectores rurales y aislados de las comunas de Valdivia, Logorranco y Valdivia. La iniciativa, financiada a través del Programa de Inversión Regional del Gobierno Regional de Los Ríos, busca dar respuesta a una necesidad crítica en diversas localidades donde el acceso a Internet es limitado o inexistente, permitiendo avanzar en ámbitos claves como la telemedicina, la educación a distancia y la realización de trámites en línea. El proyecto contempló una inversión superior a los 6 millones de pesos y forma parte de una estrategia regional impulsada por el gobernador regional Luis Cubertino, orientada a fortalecer la infraestructura para la conectividad digital, reconociendo el acceso a Internet como un elemento clave para el desarrollo social y productivo. Desde Valdivia y para MediaCop informó Radio Genoveva FM.
0: Futrono. La crisis en el mantenimiento de áreas verdes de Futrono ha alcanzado un nivel humanitario. Los trabajadores de la empresa externa Verde Sur llevan 30 días sin recibir su sueldo. Enfrentan el invierno sin ropa de trabajo adecuada, acusan imposiciones impagas y descuentos de préstamos que no han sido abonados, lo que en algunos casos lo mantiene en DICOM. Además, reclaman la ausencia del tradicional bono de aseo correspondiente a esta fecha. Los trabajadores denunciaron que la empresa los presionó con la advertencia: si no trabajan, no se les paga. Esta situación ha generado un clima de desconfianza, especialmente porque, según ellos, el municipio habría aconsejado a la empresa obligarlo a salir a terreno. Los trabajadores dieron plazo hasta mañana viernes para el pago total de lo adeudado. De no cumplirse, inician un paro indefinido, lo que dejaría a Futrono sin retiro de basura ni mantención de plazas y veredas, agravando la situación sanitaria por acumulación de desechos. Para MediaCop, desde Futrono informó Radio del Lago.
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4: Desde Paillaco, en el Liceo Rodolfo Amando Filippi se realizó una importante actividad de reconocimiento para 10 alumnos ya que participaron y ayudaron a la comunidad en lo que es la Operación Renta 2026. Se encontraba en el lugar el director del Servicio de Puestos Internos, quien a MediaCop, nuestra emisora, comentó.
6: Esta es la primera ceremonia que tenemos en la región en la cual celebramos el término de la Operación Renta y en este caso especial felicitamos a los alumnos del liceo acá de Paillaco que nos han apoyado con todo su trabajo dentro de sus horarios de estudio. Nos apoyan con este proceso importante que es para el país y para la ciudad, como es la Operación Renta.
7: ¿Cómo estuvo este año? ¿Hubo un aumento?
6: Sí, un aumento aproximadamente del 5%. Llevábamos al día de ayer 80.000 declaraciones en la región, de las cuales los alumnos acá aportaron con 100 declaraciones, independiente de las que también hay en la ciudad. Los montos son más de 30.000 millones de pesos los que ya están autorizados para devolución, así que consideramos que ha sido un proceso exitoso. Todavía pueden hasta el 8 de mayo efectuar las declaraciones con pago y algunas sin pago también. Tienen hasta el 8 de mayo, hasta esta semana. Pero ha sido un proceso exitoso. Esperábamos 80.000 declaraciones y llevábamos al día de ayer 80.500 por ahí.
4: Desde Paillaco para MediaCop informó Mi Radio FM.
8: La presencia de bisones continúa generando preocupación en sectores rurales de la comuna de Los Lagos, luego que vecinos de Lipingüe denunciaran nuevos ataques a aves de corral. María Álvarez relató que por segunda vez sufrió pérdidas de gallinas y gallos producto de este depredador invasor, afectando animales criados con esfuerzo para el sustento familiar, manifestaba.
9: Bueno, a mí ya segunda vez, sí me contacté con los del SAC, vinieron ellos, me dejaron la trampa. Es una la que ellos facilitan nomás, pero no he logrado cazarlo. Y si anoche se volvió a tirar, que esta vez yo decía agradezco que no andaba con mucha hambre porque fueron 4 nomás las que mató, pero ya va a volver, pues, o sea, esta noche yo creo que otra vez voy a ser visitada por él. Esta noche pretendo cambiar, sí, de lugar la trampa.
8: La vecina, quien además es dirigente vecinal en este sector rural, señaló que existe frustración entre los afectados, ya que pese a las pérdidas económicas sufridas, no existe compensación por los daños ocasionados a las aves. En Los Lagos y para MediaCop, Radio Atractiva FM.
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1: Damos a conocer valores promedio obtenidos en base a los 5 primeros precios en la subasta pública del día 6 de mayo de este año en el recinto de remates Puerto Montt de FEGOSA Mercado Ganadero. Novillos gordos, 2.711 pesos. Novillos para engorda, 2.798 pesos. Terneros, 2.780 pesos. Terneras, 2.920 pesos. Vacas para engorda, 1.614 pesos. Vacas gordas, 1.988 pesos. Vaquillas gordas, 2.710 pesos. Vaquillas, 2.776 pesos. Bueyes, 1.676 pesos. Toros, 2.080 pesos. Caballares, 1.190 pesos. Vaca carnaza, 1.125 pesos.
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Buenos días, buena música. Sí, sí, aquí estamos para acompañarte en una nueva jornada de otoño 2026. Sí, es viernes 8. A cada uno de ustedes, gracias por su sintonía y mucha energía y buena onda para que caminemos con energía, con harto músculo, el músculo del amor y de las convicciones que debe aparecer en esta mañana. Sacar a la pega adelante, hay harto que hacer en las ventas, en la prestación de servicios. Saludos al transporte público, a la gente que mueve a Chile, al transporte de mercaderías, camiones, camioncitos, camionetas, fletes, bueno, para toda esa gente que también está en la sintonía local de Atractiva FM en la comuna de Los Lagos. Saludamos a quienes llevan por nombre Segundo, porque están de onomástico en este 8 de mayo. Para todos ellos, para Segundo Vargas, ahí hay un nombre ligado al deporte rural. Así que un abrazo, un saludo para él en esta jornada especial. Sí, vamos de inmediato con canciones. Este es el ritmo y la compañía que Atractiva FM te va entregando cada día. Buenos días, buena música.

Así vamos acompañándote con una buena salsa para esta mañana, ya que no es de comer, es de disfrutar. Es de baile, en lo que tenemos en el Buenos Días, Buena Música de Radio Atractiva FM. Cada una hora hay noticias para que estés siempre en sintonía y vayas informándote de lo que va sucediendo en el momento, lo que es relevante destacar en Atractiva FM de Los Lagos. Lo vamos entregando. El otoño sigue marcando presencia con lluvia, con frío, con un ambiente de alta humedad. Hoy no hay lluvias, definitivamente, pero bueno, a tener cuidado, ¿no?, con las influencias y todas las enfermedades respiratorias de estos días. No se prevé lluvia en las próximas semanas. Seguramente la temperatura va a estar muy baja, sí. Y para hoy esperamos una máxima de 13 grados, ¿ah? Sí. Así es que a cuidarse mucho las vías respiratorias, ya, a cuidarse los pies. Hay muchos que dicen, no, yo se me helan los pies y me resfrío, ya, o ando completamente entumido producto de no cuidar la temperatura en los pies. Bueno, para ustedes nuestro cariño, para Felipe, saludos allí en la Villa Los Alcaldes, que está en la cocina tomando cafecito ahí con la familia. Y escuchando la radio, mirando por la ventana, dice que están ahí en el fondo de la casa. En el fondo de la casa, seguramente con vista ahí de la parte norte de... Se ve, ¿eh?, en muchos puntos de la villa Los Alcaldes. Lo que es el sector de la carretera, la vista de los 14 pinos, ¿recuerda usted muy bien? Todo eso es el paisaje que desde el sector urbano se ve hacia el norte, hacia la ruta, camino hacia Máfil, allí particularmente. Saludos para ti, Felipe, y que tengas una buena jornada. La música la colocamos nosotros en Atractiva FM.

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2: Son las 9:22 a.m.
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0: Son las 9 de la mañana con 30 minutos.
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2: Tomás Rojas Vergara. Hoy recordamos a un hombre cuya vida dejó una huella imborrable en la comuna de Los Lagos. Tomás Rojas Vergara, nacido en el norte de Chile, pero laguino de corazón, dedicó su vida a las causas sociales y al bienestar de su comunidad. Fue un servidor público ejemplar, un líder carismático y un defensor incansable de los derechos de todos. Tomás Rojas fue un visionario en el ámbito de la salud y el desarrollo social, con dos títulos bajo el brazo, matrón y máster en desarrollo rural. Puso sus conocimientos al servicio de la comuna. Como jefe del Departamento de Salud Municipal, lideró la creación de la Red de Salud Urbana Rural y trabajó incansablemente para concretar un anhelo, que Los Lagos tuviera su propio centro de salud familiar. Ese sueño se hizo realidad en el año 2006, marcando un antes y un después en la calidad de vida de los habitantes. Además, Tomás se destacó como concejal en dos periodos, promoviendo iniciativas como la Semana Laguina, las Olimpiadas de la Mujer y el programa Mujeres Trabajadoras Jefas de Hogar. Siendo un gran lector, su pasión por la cultura lo acercaba a los jóvenes, con quien compartía el sueño de brindarles mayores oportunidades de acceso cultural. La vida de Tomás Rojas se apagó tempranamente en septiembre de 2013, a los 56 años, pero su legado sigue vivo. En un gesto de gratitud, el Consejo Municipal decidió nombrar al Centro de Salud Familiar en su honor, un lugar que encarna su lucha, su visión y su amor por Los Lagos. Hoy, al recordar su memoria, celebramos el impacto duradero de su compromiso y entrega.
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20 minutos nos separa el reloj de las 10 de la mañana. Ya vamos a estar con noticias locales a las 10 en punto, pero vamos revisando también informaciones regionales. La alcaldesa de Valdivia destacó la importancia de 200 proyectos que se harán en la capital regional de los ríos. La información fue entregada en cuenta pública y pone énfasis en el equipamiento y los espacios comunitarios. La autoridad, Carla Atman, explicó que la cartera de iniciativas abarcan los ámbitos deportivos, también sociales, también comunitarios de la capital regional. Qué bien suena, ¿no? 200 proyectos. Sí, vamos por más que nuestra región y nuestras comunas tengan el desarrollo adecuado. Sí, eso es lo que esperamos. En otros temas, operativo policial dejó 4 detenidos y 3 vehículos recuperados. Fiscalía y carabineros han hecho un trabajo allí muy, muy organizado, muy metódico, y solamente una de los formalizados quedó con prisión. ¿Ya? Los demás no tenían suficientes méritos para aquello. Pero bueno, la labor se está trabajando, la labor policial se está llevando a cabo, se trabaja en eso, y nuestro, desde nuestros hogares también, la preocupación por estar mucho más atentos de nuestras puertas, de nuestros portones, de no generar, obviamente, tentación, ¿no? Con cortinas abiertas, muchas veces luciendo electrodomésticos o equipamiento que puede ser de obviamente del interés de delincuentes. Ellos están rotando por nuestras poblaciones, observando dónde está la debilidad, para luego, en una segunda pasada, probablemente hacerle mucho, mucho daño a su propiedad. Muy bien, las 9:42, nosotros caminamos juntos y vamos también junto a la ferretería y bodega San Pablo. ¿Estás arreglando, construyendo, mejorando tu hogar? 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Seguimos con música nacional. Llega Juanito Ayala.

0: Vamos con noticias, vamos con la cooperativa de radios MediaCop, porque el Gore de los Ríos concretó la entrega de antenas satelitales destinadas a mejorar la conectividad digital en sectores rurales aislados, en Lago Ranco y en Valdivia particularmente. Vamos con esa información junto a Radio Genoveva FM y Jorge Cristóbal Barría. Jorge.
1: El Gobierno Regional de Los Ríos, junto al Consejo Regional, concretó la entrega de 17 antenas satelitales tipo Starlink destinadas a mejorar la conectividad digital en sectores rurales y aislados de las comunas de Valdivia, Lago Ranco y Valdivia. La iniciativa, financiada a través del Programa de Inversión Regional del Gobierno Regional de Los Ríos, busca dar respuesta a una necesidad crítica en diversas localidades donde el acceso a Internet es limitado o inexistente, permitiendo avanzar en ámbitos claves como la telemedicina, la educación a distancia y la realización de trámites en línea. El proyecto contempló una inversión superior a los 6 millones de pesos y forma parte de una estrategia regional impulsada por el gobernador regional Luis Cubertino, orientada a fortalecer la infraestructura para la conectividad digital, reconociendo el acceso a Internet como un elemento clave para el desarrollo social y productivo. Desde Valdivia y para MediaCop, informó Radio Genoveva FM.
0: Gracias, Jorge. Información que llega desde la capital regional de Los Ríos. 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Seguimos entregándote música. Recuerda que el WhatsApp está abierto, más 569-7847-9044, para que nos saludes, para que te saludes, o a los segundos que están de onomástico. Saludos a Nancy Benavides. Así que está doblando unas mantitas, dice, y mucha ropa recién sacada de la secadora. Abrazos, Miguel, buena música es la que quiero que me programes a esta hora. Muy bien, pues, son las 9 de la mañana con 48 minutos.

Cerquita de las 10 de la mañana ya vamos a estar con noticias de carácter local, así que no te muevas de la sintonía de Atractiva FM acá en Los Lagos. Teníamos un saludo pendiente para quienes nos van escribiendo en el WhatsApp, más 569-7847-9044. Sí, saludos al sector Maligüe, sí, mucho frío, saludos a Humberto, sale al patio ahí, anda con botas de goma y toda la cosa, ¿no? Revisando, claro, el terreno, húmedo, mucha humedad entre la lluvia y bueno, y el sol que de a poco va a ir asomando en esta tarde en que no vamos a tener lluvia, Humberto. Abrazos para ti, gracias por el mensaje, ya, y escuchando la radio, acompañándose por Atractiva FM a esta hora de la mañana. Sí. Y nosotros también nos acompañamos por nuestras casas comerciales. Socoepa informa de corte de energía programado para el 14 de mayo. Eso es el próximo jueves. Hay hartos días, pero pase el dato. Atención Folilco Mi Tierra. Sí, desde las 10 de la mañana y hasta las 4 de la tarde. Es Folilco y también el sector Mi Tierra que van a estar sin suministro eléctrico desde las 10, como desde esta hora, ¿no? Del próximo jueves hasta las 4 de la tarde. Es la información que la cooperativa eléctrica Socoepa está informándonos.

0: Son las 10 de la mañana, con 3 minutos.
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1: En una intervención realizada en la sala de la Cámara, el diputado Marcos Ilavaca expuso la compleja situación que enfrenta el proyecto de agua potable rural El Trébol en la comuna de Los Lagos, iniciativa que tras más de una década de estudios y millonarias inversiones continúa sin entregar una solución concreta a más de 200 familias del sector rural. Durante su intervención, el parlamentario cuestionó duramente el manejo técnico y administrativo de la iniciativa, apuntando a la falta de resultados pese a los elevados recursos públicos invertidos. Señaló que mientras las familias siguen esperando, el proyecto ya considera un costo cercano a los 662 millones de pesos. Además de los años de estudio y recursos públicos invertidos sin resultados concretos. Asimismo, Ilavaca solicitó formalmente oficiar a la Dirección de Obras Hidráulicas, DOH, dependiente del MOP, para que informe el total de recursos públicos invertidos en este proyecto y detalles cuáles serán las soluciones concretas que se entregarán a las familias afectadas. El legislador también se refirió a que en este caso se ha jugado con los recursos públicos y la esperanza de las familias. A su vez, Ilavaca explicó que el proyecto arrastra problemas desde el año 2012 y que pese a los múltiples estudios, sondajes y nuevas perforaciones, la última solución implementada terminó siendo descartada debido a que el pozo construido presenta arrastre de arena y no es apto para consumo humano.
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Está linda la música en este día viernes. Saludos a los segundos que están de onomástico. Vaya, salude a quien tiene en su memoria y en su corazón con este nombre, ¿no? Segundo, en 8 de mayo del 2026. Nosotros vamos saludando, obviamente, a quienes se meten en nuestro en el chat de La Atractiva a esta hora, porque estamos en vivo. Saludos a Carlos, muy bien, sí, allí en el sector de Covadonga. Abrazos ahí en la frontera con Mafil. Sí, hay problemas ahí con la con el camino, ¿no? La gente ha esperado mucho, la gente está, está molesta. Señores del, del MOP, del gobierno y del MOP. Así es que yo entiendo que con lluvia el mantenimiento ni se nota, ¿no? Pero bueno, mayor preocupación, sobre todo por un proyecto que ya se está volviendo crónico. Claro, no, el gobierno que se fue dijo, bueno, dejamos listo y hay que comenzar a hacer la obra, pero el nuevo Seremi hace pocos días dijo, no, la ruta Huichaco-Mafil la empezamos a faltar en enero porque con mal tiempo, ahora en otoño, invierno no se puede. Nosotros decíamos, bueno, y pongámonos de acuerdo, ¿no? Pónganse de acuerdo, porque septiembre, octubre también pudiese ser una buena fecha para... Y no enero, que ya, uff. Entonces, ¿había o no había plata? Porque da la impresión de que están buscando financiar con presupuesto del año entrante. ¿Cuándo se había señalado de que había recursos para partir ahora en el 2026? Ajá. No decimos ahora en mayo, con este tiempo, con esta lluvia, ¿ya? Se vuelve casi imposible. Pero ahí está Carlos, lo saludamos también en el sector de Covadonga. Cargando herramientas para salir a ganarse la vida, claro, y a pasar por el camino ahí en mal estado, ahí en esta ruta que les estoy comentando. Las 10 con 20 minutos, seguimos nosotros avanzando con más programación. Nos quedamos con los Vázquez. Vuela que vuela.

Bueno, el INE, el Instituto Nacional de Estadísticas, publicó el informe del índice de precios al consumidor, el IPC, ya del mes de abril que ya pasó, y que anotó una variación de 1,3%, y que esta variación del IPC estuvo marcada por un fuerte alza en la división de transporte. Claro, estamos todos preocupados. Ayer hablábamos de que, claro, la modificación al MEPCO permitió, a lo menos, que el combustible en general, los combustibles en general, salvo alguna excepción ahí que no recuerdo en este minuto, no subieran, ¿ya? Pero se ha señalado que en este cuarto mes del año, 10 de las 13 divisiones que conforman la canasta del IPC, que está dividido en distintos factores, ¿no? Del combustible, de la tecnología, el internet, de los alimentos, de productos de belleza, en fin, son hartas situaciones que se miden allí, aportaron incidencias positivas en la variación mensual del índice, ¿ya? Y las divisiones que reportaron bajas mensuales en sus precios se consigna el vestuario y el calzado. Hubo alza en transporte, obvio, con todo este conflicto y el alza de los combustibles. En la vivienda también hay alza, y en los servicios básicos, en la luz y el agua, que es justamente lo que más nos amarga a toda la población de Chile, porque le decimos al gobierno, bueno, y no dijeron que iban a tener control sobre esto, y hoy día la verdad que la popularidad del presidente, sea o no responsable, tiene un grado de responsabilidad, porque la política podría ser, bueno, apliquémosle más plata fiscal para que el MEPCO haga su trabajo, ¿no? Y pueda compensar lo que está sucediendo. Y por otra parte, no tiene tanta responsabilidad, o sea, hay un sector que tiene que ver con la crisis internacional. Pero

Y entonces está complejo todo aquello. Así que ahí está un poco la radiografía. El mes de abril el IPC registró esta variación de un 1,3% y destaca el alza, como te decía, en la vivienda, en los servicios básicos, luz y agua y claramente en el transporte. Son las 10 de la mañana con 27 minutos. 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

Sigue la programación de Atractiva FM en este viernes 8 de mayo. 8 grados es la temperatura en el centro de la ciudad de Los

Así te vamos acompañando en el 101.3 MHz. 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Muy bien. La ruta 5, acá en la comuna de Los Lagos, atención amigos, en la ruta, en este tramo Río Bueno, Puerto Montt, está expedito. Ya tránsito normal en el tramo concesionado. No hay cortes ni incidentes mayores reportados en la zona de la comuna de Los Lagos. Siempre circular con precaución, respetando los límites de velocidad y manteniendo la distancia, especialmente en zonas urbanas o también en curvas. Es parte de lo que te vamos informando también y que te vamos aconsejando para ti, conductor que vas por la ruta 5 Sur. Saludos desde la señal del 101.3 MHz.

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Bueno, la ganadería en Chile atraviesa un escenario de profundas contradicciones. Por un lado, el mercado global y también local ha empujado los precios a niveles históricamente altos, con incrementos que en algunas categorías superan el 40% respecto al año anterior, o sea, es muchísimo. Es como que todo encareció a casi la mitad, ya. Lo que implica un impacto directo, o sea, si producías 100, vas a quedar en la realidad actual produciendo 60. Porque, claro, tus costos están asociados a un año normal, a una tendencia. Tendencia 2025, 2024, 2023, que ya se venía ajustando al alza. Y ahora se pegó esta subida así, ¿ya? Esto no se traduce necesariamente en una consolidación del sector. La masa ganadera nacional sigue sin mostrar un repunte, una recuperación. Está estancada en una baja sostenida de volumen que se arrastra ya por décadas, ¿eh? Los datos que entrega, por ejemplo, el INE, el Instituto Nacional de Estadísticas, revelan que la variación anual del ganado rematado en las regiones de los lagos y también ahí en Aysén, que concentran más de un tercio del mercado nacional, es apenas de un 2%. Esta cifra va en contraste frente a la realidad de nuestra región de los ríos, ahí está el meollo, que con una participación menor logra un crecimiento del 13%. Claro, aquí hay una disparidad que evidencia que el incentivo de los precios actuales, si bien ha despertado un interés renovado por la crianza y las cruzas de carnes en las lecherías, aún no logra revertir el déficit estructural de oferta de animales para la faena, ¿ya? Que van al matadero. El área, digámoslo, más favorecido en este ciclo parece ser el criador de terneros, cuyo producto ha alcanzado una valoración muy importante. Sin embargo, el optimismo se diluye al observar, bueno, la cadena completa, ¿no? No solamente debemos ver los factores favorables en nuestro territorio, en nuestra región, que los están ahí, que los vemos ahí, los estamos indicando, ¿ya? También hay que observar el fenómeno de la cadena completa, y la reposición para engorda se ha vuelto extremadamente costosa, y para el producto final los ingresos se ven decaídos por un alza desmedida en los insumos básicos, ¿ya? Los fertilizantes. Ahora en la mañana había una entrega allí para pequeños productores, entrega de recursos de 200.000 pesos, ¿ya? Por cada uno de ellos, que es bueno porque bueno, como se dice popularmente, peor es nada, ¿ya? Pero realmente alcanza, o sea, quedamos con números azules en ningún caso, ¿ya? Entonces, el incremento en el precio de los combustibles y también de los fertilizantes, amigos y amigas, sumado a una industria proveedora que ajusta sus márgenes con mayor rapidez que el producto primario, deja a este último en una posición de vulnerabilidad competitiva. Y desafortunadamente Chile se ha vuelto en eso, ¿eh? Estamos vendiendo materia prima y estamos comprando a quienes la están produciendo en otras partes del mundo. Ajá. Entonces hay una desvalorización finalmente de lo que nosotros tenemos, porque no nos alcanza definitivamente. Ya cuando se produce el ciclo y el retorno, estamos gastando más en eso que en lo que efectivamente estamos entregando como materia de punto de origen acá, desde nuestra zona, desde nuestra región y de nuestro país. A este panorama económico se suma una amenaza climática inminente para el invierno 2026. Ya. Y también la amenaza biológica. Hemos estado hablando de la gripe aviar en estos días, que también es un efecto negativo en nuestros corrales, en nuestros pequeños campos, ¿ajá?, de nuestros pequeños productores. ¿Ya? Así que los resultados en la crianza tardan ciclos de hasta 5 años en materializarse, un tiempo que para el productor difícilmente puede costear estos,
este ciclo si no existen medidas técnicas y de fomento que equilibren justamente los costos. Así que estábamos haciendo ese análisis de los altos precios versus los costos asfixiantes que tenemos acá en la región de Los Ríos y particularmente en el aumento en el valor del ganado. Las 10:52 seguimos nosotros entregándote música. Vamos arriba, pues. Estamos partiendo recién, todavía no hay olor a mediodía, estamos lejos de eso, acá en la región de Los Ríos, desde Los Lagos, Atractiva FM con estas canciones.

Aplausos a la linda música, la energía que nos pone el sonido de Atractiva FM. Saludos a Purey para Andrea. Sí, pues está. Como di, qué buen viernes, ¿ah? Desayunando junto a su hija pequeña y ya. Todavía media dormida. Bueno, así es pues, ¿eh? Oye, y es bonito eso de preocuparse por la familia, de transmitirles cariño. La casa puede estar calentita, pero además, ¿cierto? Mientras va a desayunar, la envuelve ahí con una frazada o con un chalcito que probablemente además provenga del cariño del hogar. Un chal de esos antiguos que le sirve a todo el mundo, que todo el mundo lo ocupa allí y que traspasa generaciones. Así que así es el construir familia y bueno, y Andrea está con su pequeña ahí en el sector Purey y nos saluda a esta hora de la mañana. Sí, ya vamos a estar con Mario Guerrero en la música para irte complaciendo. Sí, saludos para Jorge también, que también nos escribe al chat y que está a punto de salir, ¿no? Va rumbo a algún punto, probablemente a sus obligaciones. Y obviamente está también despidiéndose de la radio a esta hora porque va de salida, pero se ha estado haciendo acompañar en sus labores domésticas antes de emprender la jornada de día viernes 8 de mayo. Así que saludos para él, también para Jorgito, para el Coque, que está con nosotros a esta hora de la mañana. Nosotros le avisamos al sector Folilco Mi Tierra que el próximo jueves quedan hartos días, así que vaya allí pasando el aviso. De lo que nos informa Socoepa, hay un corte de energía programado para el jueves 14, así dice Socoepa, yo voy a corroborar acá, 14 de mayo, en mi calendario ya lo corroboré, esto es por mantención de líneas de la cooperativa Socoepa desde las 10 de la mañana y hasta las 4 de la tarde. Sí, son 4 o 6 horas que el próximo jueves va a estar el suministro eléctrico cortado tanto en Folilco como en el sector Mi Tierra. Oye, en breve se vienen las noticias en Atractiva FM. Para Andrea, aquí está Mario Guerrero.

0: Son las 11 de la mañana, con 3 minutos.
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0: Hoy viernes se desarrolló la entrega del capital de trabajo Prodesal 2026, instancia que benefició a más de 360 usuarios del programa con el objetivo de fortalecer sus sistemas productivos y enfrentar de mejor forma la temporada invernal. La actividad se realizó durante esta mañana en el Salón Auditorium Municipal de Los Lagos, contando con la participación de autoridades locales y regionales, entre ellas la directora regional subrogante de INDAP, Paula Román Abello. El incentivo correspondió a un aporte de 200.000 pesos por usuario, dirigido al 100% de los microproductores del Prodesal, alcanzando un monto total de más de 72 millones de pesos, lo que permitió la adquisición de insumos agrícolas claves, fertilizantes, semillas, concentrado y alimento para animales. Además de la entrega simbólica de los recursos, la jornada contempló una capacitación orientada a los beneficiarios, enfocada en el uso eficiente del capital y la correcta selección de insumos, contribuyendo así a optimizar el impacto de este apoyo en sus actividades productivas. La iniciativa consideró un costo total de 79.860.000 pesos, incluyendo el aporte de los propios usuarios, y se estructuró en distintas etapas que incluyeron presentaciones, entrega de recursos y formación técnica, consolidándose como una herramienta clave para el desarrollo agrícola local y el fortalecimiento de la economía rural de la comuna.
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5: Son las 11 de la mañana, con 10 minutos.
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1: En Terreno Siempre, a esta hora estamos justamente cerca de los... y ya estuvo en Los Lagos, ¿no? Estuvo en Los Lagos el consejero regional Felipe López. Gusto en saludarlo, Felipe. ¿Cómo está?
2: Buen día, Miguel. Un gusto, como siempre, de poder comunicarme contigo y con toda la audiencia de Radio Atractiva de Los Lagos.
1: Sí, sabemos que hubo una... y lo informábamos en nuestras noticias también. Esta mañana la entrega del capital de trabajo Prodesal... para más de 360 usuarios del programa, para ir justamente, es un verdadero paliativo con el alza de los fertilizantes, de las semillas, en una situación muy crítica para el mundo campesino, consejero.
2: Efectivamente, Miguel, venimos saliendo con el senador Alfonso Urresti de una gran instancia con agricultores de distintos puntos de la comuna de Los Lagos, y efectivamente ahí se hace... el anuncio respecto a la inyección de recursos para todos los agricultores que forman parte del programa Prodesal de la comuna de Los Lagos, y como tú bien dices, es un tema bastante positivo porque nos permite de cierto modo paliar la incertidumbre respecto a todo lo que está pasando hoy día en nuestro país respecto a los recursos. Sabemos que el mundo de la agricultura familiar campesina es fundamental para el desarrollo de la región de Los Ríos, y estamos muy conformes con esta actividad que por lo menos se ve el horizonte bastante claro respecto al trabajo que está haciendo Prodesal en la comuna de Los Lagos, pero también INDAP, que tú sabes, Miguel, y tú has recorrido la comuna, es una dirección que mueve la economía familiar campesina, mueve la agricultura, por supuesto, a todo lo que se refiere al mundo rural de esta comuna tan grande como es Los Lagos.
1: Sí, quería aprovechar de preguntarle por un tema muy de contingencia local respecto del retomar los trabajos de asfalto de la ruta Huichaco-Mafil con Maligüe en Los Lagos. En la semana conversábamos con su dirigente. Obviamente están molestos además por la forma en cómo el Seremi del MOP sale a señalar que no vamos a estarle haciendo mantenimiento al camino, y en enero del 2027 se inicia la faena definitivamente. Queda en el aire, consejero, la sensación de que se está un poco jugando con el presupuesto, y hablar del 2027 es hablar de otro presupuesto, cuando Jorge Alvial, el delegado del presidente Gabriel Boric, señaló, está todo listo, hay recursos y se debe comenzar sí o sí el 2026. No digo ahora en otoño con esta lluvia, tal vez los dirigentes piensan en septiembre, ¿no? Pero enero es como una tomada de pelo, Felipe.
2: Sí, mira, estuvimos en terreno hace una semana y media con el senador Duvesti. Efectivamente, el senador hizo los oficios. Yo también, como consejero regional, he planteado la preocupación que existe dentro de los dirigentes también, porque sabemos que este es un proyecto que ha tenido una paralización importante. Es un proyecto que impacta en el sector de Mafil, y esta ruta, según los antecedentes que tú bien dices, estaría reiniciándose las obras en enero del próximo año. Sin embargo, cuando sale de su cargo el anterior delegado, y en buena hora, él manifiesta cuándo eran los plazos, que tenían que ver directamente con septiembre de este año. Así que estamos ocupados del tema. Bueno, el senador lo ha planteado en la Comisión de Obras Públicas, yo como consejero regional también en el gobierno regional, que nosotros no incidimos en ese presupuesto, pero sin embargo somos representantes de los vecinos en el territorio, y no queda más que seguir empujando para que este tema se pueda ejecutar lo antes posible. Hemos tenido muchos anuncios, pero poco concreto respecto a eso. Yo tuve una reunión con el Seremi de Obras Públicas también, tengo la mejor impresión de él como Seremi, y espero que se cumpla con nuestra gente rural que tanto anhelan esta ruta estructurante para la comuna de Mafil.
1: Sí, esperamos que haya buenos resultados y buen anuncio por una obra tan largamente esperada, y que bueno, tiene ahí entre medio, cierto, un ataque incendiario. Y porque la gente está rondando el fantasma del recorte presupuestario en todo Chile, Y entonces la gente tiene derecho también a pensar de que esto tiene que ver con un recorte presupuestario más que con un problema de lluvia o de barro producto de este otoño.
2: Mira, ahí ser muy claro, esto no tiene que ver, hay que ser responsable con la información, esto no tiene que ver con un recorte presupuestario, Miguel. Los presupuestos siempre son de un año para otro, esta es una obra que tuvo una paralización en su momento y está considerado en el presupuesto, así lo ha dicho el Ministerio también. Entonces, es un tema de desfase respecto a, sabemos que hubo un cambio de administración, pero estas son obras de Estado, Miguel. Yo ahí también tengo que ser responsable, decirle a la comunidad que nosotros, para decirlo en chileno, estamos cateteando fuertemente para que esto se retome y esperamos que ya el Seremi o la Autoridad de Vialidad pueda reunirse con los vecinos y informar los plazos precisos. Nosotros estuvimos con el ex delegado presidencial hace 2 o 3 meses allá, un día de calor, me acuerdo, de verano, en febrero, cuando iba saliendo el gobierno, donde con Vialidad, no solamente el delegado, con Vialidad y Obras Públicas se entregaron los plazos que tú bien mencionas. Así que vamos a estar atentos a eso y vamos a solicitar una reunión para que se pueda hacer en el sector.
1: Conversando con el consejero regional Felipe López, ¿qué le queda de agenda? Hoy es viernes, consejero.
2: Sí, mira, seguimos en ruta. Ahora vamos con el senador Rupestre, andamos haciendo una agenda bastante intensa. Vamos a la comuna de Machin, donde vamos a estar ahí con varios vecinos del sector rural, donde estamos trabajando también un tema del transporte con el sector de Los Águilas, de Yastuco, de San Pedro. Estamos peleando un subsidio ahí que no es para mañana, pero hay que instalar la demanda de parte de los vecinos. Y vamos a seguir ya en la tarde también al interior de Mafia en reuniones territoriales.
1: Muy bien, Felipe, que éxito, que le vaya muy bien.
2: Vale, Miguel, un abrazo para ti.
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Seguimos entregándote compañía. Recuerda que estamos en vivo y en este viernes 8 de mayo de 2026. Buenos días, buena música de Radio Atractiva FM.

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Muy bien. Oye, vamos saludando también a en Población Los Pinos. Ahí está Julio, abrazos. Sí, barriendo. Dice que acaba de terminar de barrer la entrada de su casa. Mientras saluda a quienes van pasando rumbo al trabajo y de fondo con la música de Rocío Quiroz, que tiene Atractiva FM. A esta hora de la mañana, Julio. Bueno, muy bien, porque te vaya bien. Nosotros seguimos con música y seguimos en este Buenos Días, Buena Música especial de día viernes 8 de mayo de 2026.

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8: Son las 11 de la mañana, con 41 minutos.

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0: Así vamos acompañándote en esta mañana, cerquita del mediodía. Increíble cómo se nos ha ido la mañana, pero bueno, todo es gracias a la compañía que ustedes nos van brindando, y así vamos llenando de contenido la programación de la radio. ¿Sí? ¿Está bien? ¿Se escucha bien?
1: Sí, me escucho bien.
0: Perfecto, perfecto. Estamos nosotros con una vecina de Lipingüe. En la semana estuvimos hablando con ella respecto de la problemática que vive, particularmente María Álvarez, a quien le damos la bienvenida al estudio. ¿Qué tal, María? ¿Cómo está?
1: Hola, buenos días. Bien, bien, gracias. Sí.
0: Bueno, golpeada nomás por esto, sí, del bisón. Quería
1: preocupada
0: yo
1: más que nada
0: hacer la introducción cortito para que también la gente se entere de que estábamos la semana en comunicación con usted, porque el bisón, este mamífero que llegó en algún momento en la historia de Chile, por la producción de pieles, ¿no? De pieles como parte del vestir y de la moda, apareció la piel sintética, y los bisones literalmente quedaron abandonados. Se abrieron muchas jaulas en Chile de productores que, de manera muy irresponsable, tal vez ellos nunca pensaron, claro, que el bisón iba a ser tan depredador. Y hoy día este pequeño mamífero es chiquitito, pero es muy mañoso, María.
1: Sí,
0: está dejando la crema en nuestros corrales, en nuestros campos.
1: Sí, mire, ahora es una plaga más que nada el bisón, y claro, estamos siendo afectadas ahora las personas que tenemos aves de corral, pero también nos han mencionado que atacan a las ovejas cuando están recién paridas, igual le matan los corderitos. Así que es un daño ya harto más grande que vamos a empezar a tener si es que no se para esto a tiempo.
0: Sí. Bueno, hoy día usted estuvo en una entrega de recursos, ¿cierto? Sí. Para apoyar a los productores Prodesal. ¿Usted es Prodesal?
1: Prodesal.
0: Sí. Y me decía que había hecho algunas gestiones con el Seremi, con algún diputado.
1: Sí, mire, me encontré ahí con el diputado Omar Sabat, también con el Seremi de Agricultura, don Rodrigo Bahamondes, y con el cual yo me acerqué para presentarle esta problemática. Pero, bueno, don Omar dice que él va a enviar un oficio para ir en ayuda de nosotros, pero dice que no pasa tanto por sus manos, pero va a intentar de ver la forma de que el seguro que cubre ahora solamente lo que es fiebre aviar se amplíe, uh-huh, para lo que es el daño de bisón, de otro tipo de depredadores de aves.
0: Sí.
1: Y el Seremi me decía que, bueno, de partida uno tiene que tener sus aves inscritas, y a partir del otro año, posiblemente, pero no nada seguro, de que se amplíe este seguro.
0: Sí.
1: Pero yo de aquí al otro año, lo más probable es que no me queden aves.
0: Sí, pues es el problema, por eso es que usted está tan angustiada.
1: Sí.
0: Me dicen acá, de la producción de la radio, que estamos con el diputado Omar Sabat en la línea telefónica. Diputado, buenos días.
2: Hola, Miguel, muy buenos días. Y saludar a María también, que está por ahí, que estuvimos recién en una actividad en DAP. Y obviamente hay que aprovechar de saludar a través de tu medio a todas las personas que nos están escuchando hasta ahora.
0: Sí, bueno, Lipingüe en el último tiempo, diputado, se ha hecho noticias muy incómodas por la presencia del puma, que ha estado atacando
1: también
0: allí la presencia de las empresas forestales.
1: Sí.
0: Y hoy día un vasto sector por el bisón, que, sí, que este es un mamífero bastante chico, pero que es muy dañino y con una personalidad avasalladora, no se conmueve con nada, no le teme a los perros, no le teme a la presencia humana, simplemente ataca, diputado.
2: Es que el bisón es casi como un arma perfecta, porque además es anfibio, es roedor, es un animal con características muy importantes, muy hábil por lo demás, y que ha causado estragos en diferentes zonas de nuestra región, y específicamente distingue lo que me hablaba María, que ella, claro, tiene algunas bonificaciones por la crianza de aves, por la gripe aviar persona, y ahora tiene este otro problema. Entonces, claro, no hay una bonificación para recuperar un poco lo perdido con este animal, que además es un animal exótico, que no es de acá, uh-huh, un animal introducido, que no es de Chile, que no es autóctono de Chile, y que sí está causando efectos negativos. Lo que me decía María, que el SAC, porque le pregunté, me dijo que el SAC había instalado jaulas o trampas en diferentes puntos donde ellos saben en qué lugares tienen que instalarlas, pero lo único que han cazado son ratones y no el bisón, que sigue matándole la ave, y no solamente a ella. Entonces, lo que me comprometí, si me querías decir algo.
0: Sí, sí, bueno, saber cómo, ¿no? Porque se ha ido ajustando la ley y un poco en la normativa de cómo opera el SAC y de la disponibilidad que tiene el servicio público para combatir esta plaga. Sin embargo, a todas luces, es poco, diputado.
2: Sí, claro. Es que, bueno, lo que vamos a hacer nosotros, porque fui súper claro y transparente con María, nosotros íbamos a enviar un oficio de solicitud al Ministerio y al Seremi, por supuesto que también estuvo con nosotros Rodrigo Bahamonde, y ver si se hay alguna posibilidad de que exista una bonificación en caso de pérdida de aves producto de este animal que he introducido, quiero repetir, lo que es exótico.
0: Sí. Digámoslo, diputado, porque el SAC ofrece una recompensa por bisón cazado, vivo o muerto, digamos, hay un monto allí, pero el daño que se genera no lo cubre nadie, no hay seguro, no, eso es lo que usted manifiesta, digamos, queda en evidencia, Omar.
2: Efectivamente, y eso es lo que me transmite María, y que además encuentro con toda lógica, que porque si ella tiene una producción de ave, no solamente ella, estoy hablando también de otras personas de la región y del país, porque esta plaga se está extendiendo a diferentes lugares, de alguna manera hay que ayudarles, porque si tú tienes una producción de aves, puede ser para la producción de huevo y también la producción de carne blanca, ¿ah? Que son completamente aves de campo, como lo llamamos comúnmente, y que tienen otro tipo de crianza muy diferente a la de criadero de grande envergadura. Entonces son productores que, discúlpeme la palabra, se sacan la cresta trabajando el campo, sus predios, produciendo, teniendo crianza, y que al final, por un animal que no tienen ellos la culpa de por qué llegó, están pagando de cierta forma los platos rotos, y esto es una merma, le reduce el ingreso familiar, sí. Cuando hoy día está bastante escaso. Entonces tienen multicultivos, multiproducciones las personas en los campos, en los predios. Entonces, para poder subsistir, vivir, alimentar a la familia, que los hijos estudien, etcétera, una cadena de situaciones que se provoca. Entonces, cuando tú cortas la cadena con un caso como este, específico, con el bisón que te está matando la ave, eso también es una merma para la misma familia. Entonces, lo vamos a hacer, vamos a enviar el oficio, tomamos contacto con María, anotamos sus datos, su teléfono, pues le vamos a enviar el oficio que vamos a mandar al Ministerio y a la Serenía, y por supuesto también la respuesta para que tengamos total transparencia de cuál, que nos dicen, pero sí lo vamos a pedir.
0: Sí, sí, estaba recordando que además usted fue Seremi de Agricultura, así que conoce muy bien el tema y los efectos. Yo no digo que el efecto haya sido negativo respecto de que el SAC pague o haya recompensa, pero claramente estamos viendo, es como la fiscalía, ¿no? Que claro, que ve una parte, pero no ve el conjunto, y aquí también hay una suerte de pollo cojo, ¿no? De que se resuelve una pata que es para la caza del bisón, pero no se resuelve la otra pata, que es el daño por aves muertas.
2: Claro, y además que el bisón entra por cualquier parte, ¿cierto? Son ágiles, son animales bien, como le dije, bien con características de sobrevivencia impresionante, ¿ah? Entonces, con mayor razón también hay que tener muchos cuidados, porque llegan a cualquier parte. Así que bueno, vamos a hacer esa gestión, y ahí gracias, vamos a estar conversando con María, y ella tiene los contactos nuestros y todo.
0: Oye, nos va contando, porque estamos preocupados y queremos obviamente tener respuestas concretas, no solamente para la vecina, sino que en general para el mundo campesino, que ya con la gripe aviar y todos estos casos que hemos visto en la región, afortunadamente solamente en aves silvestres, pero ya es un problema adicional que se le suma al bisón y que el mundo campesino hoy día está adoleciendo, Omar.
2: Pero de todas maneras, así que vamos a estar en eso y en contacto, ¿eh? Así va a ser.
0: Bueno, gracias, diputado, que le vaya muy bien.
2: No, a ti, Miguel, por la preocupación también, y agradecerle a María que me haya transmitido esta problemática, y espero poder colaborar de todas maneras. Eso es lo que a mí me interesa, aportar un grano de arena para reforzar, como lo dije en las palabras ahí en la actividad de INDAP, reforzar la producción del campo, porque es muy importante mantener también una identidad como país.
0: Muy bien. Gracias, diputado. Omar Sabat con nosotros en la radio. Bueno, adiós.
2: Hasta luego.
0: Bueno, ahí está la conversación, María, que hicimos de inmediato abrir el tema a dos aristas, ¿no? Del compromiso más político y también de usted, que es la afectada, pues.
1: Sí.
0: Sí. ¿Y cuántas aves, perdone que me meta en el gallinero suyo, pero cuántas aves le quedan?
1: Mire, no he contado cuántas me quedan, pero de la cantidad que yo tenía ya es muy poquito lo que me va quedando.
0: Ya, sí. Así que, bueno, ¿hay algún llamado? Usted también es dirigente ahí del Comité de Salud, ¿no?
1: Sí, de Lepingüe, sí.
0: De Lepingüe, y bueno, a organizarse, a denunciar, porque habrá gente que se habrá visto afectada por el bisón y dijo, no, me incomodo, no quiero avisarle a la autoridad pública, al SAG en este caso. A veces nos gana la depresión, nos gana, ¿cierto?, el agobio y no denunciamos.
1: Sí, es que por eso yo quería, mire, más que nada trataba de hacer público esto, porque hay gente que estaba siendo afectada, veía a sus gallinas muertas, pero no sabían por qué. Uh-huh. También se le podía atribuir a la fiebre aviar y después van y matan todo el resto que tienen y era el bisón. Entonces, sí, en mi Lepingüe hay más vecinas afectadas en este caso. Ayer vinieron a visitarme de nuevo del SAC y quedaron quieren hacer una charla en Lepingüe. Estamos gestionando para hacer una reunión ahí con los vecinos. Uh-huh. Para que se acerquen y nos hagan una charla de cómo poder ir atacando esta problemática. Y también decía que querían venir a hacer una charla, que también es otro animalito que nos hace daño, que es la chaqueta amarilla. Sí. Entonces, de pasadita también nos quieren hacer una charla de eso. Yo creo que hoy día ya vamos a estar avisando a los vecinos de Lepingüe cuando se va a hacer esta charla con el SAC. Queríamos también invitar a otras personas, pero de políticos, dijera, pero sí. Bueno, ahí vamos a ver a quién más invitamos, porque estamos preocupados porque, como les decía, esta es un ave que nosotros criamos así. Yo la utilizaba para consumo, para los huevitos, para las tortitas que uno hace. Yo en este caso la ocupo más para mi salud, porque yo fui operada de cáncer de mama. Entonces, el pollo de pueblo es criado con hormonas. Entonces, yo necesito de mis aves que son más naturales. Sí. Es por eso que estoy preocupada.
0: Un alimento sano.
1: Un alimento sano, exacto. Sí.
0: Muy bien. Bueno, lamentamos todo el escenario, María, señora María. Y desearles éxitos y nos va avisando cuando el SAC les dé respuesta y para saber también y ayudarles en la convocatoria para esta reunión importante para empoderar a los vecinos respecto del ataque del bisón.
1: Sí, sí, eso por favor le vamos a estar avisando para que los vecinos también se enteren, los que no les llegue la información de otro lado.
0: Muy bien, pues. Nos vamos con música nosotros, ¿no? Nos vienen las noticias también. Bueno. Pero le agradezco muchísimo su presencia acá en el estudio.
1: Gracias a usted por ayudarme en esta información.
0: Listo, bueno.
1: Que esté bien.
0: Bien, gracias a usted. Nos vamos nosotros con música, ya estamos de regreso. No se separen.

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3: 12 horas con 11 minutos.
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0: La matrona Claudia Segovia asumió oficialmente la dirección del CESFAM Tomás Rojas Vergara de Los Lagos, instancia en la que entregó un mensaje centrado en la cercanía y el fortalecimiento de la atención hacia los usuarios. La profesional destacó a Radio Atractiva FM el vínculo personal que mantiene con el territorio, señalando que parte de su infancia transcurrió en esta comuna y que posteriormente regresó para desarrollar su práctica profesional como matrona. Segovia indicó que han sido cerca de 15 años trabajando junto a familias y vecinos de distintos sectores, experiencia que hoy asume desde un nuevo desafío de liderazgo dentro del principal centro de salud familiar. En ese contexto, la nueva directora manifestó que uno de los principales objetivos será continuar avanzando hacia una atención más cercana, humana y resolutiva.
1: Hoy, desde este nuevo rol, quiero reafirmar mi compromiso con ustedes y seguir trabajando por una atención más cercana, humana y resolutiva. Sé que detrás de cada persona que llega al CESFAM hay una historia, una preocupación y una familia. Por eso nuestro desafío es escuchar, acompañar y mejorar cada día.
0: Asimismo, la profesional enfatizó que cumple un rol asistencial importante, que el CESFAM Tomás Rojas Vergara no solo cumple un rol asistencial importante, sino que también forma parte de la vida cotidiana de la comunidad laguina, reiterando que las puertas del establecimiento permanecerán abiertas para las familias comunales.
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Bueno, nosotros ya en la última parte del matinal Buenos Días, Buena Música, saludamos una vez más a quienes llevan por nombre Segundo, que están de onomástico en esta jornada de 8 de mayo, de viernes 8 de mayo del 2026. 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Nosotros comenzamos a despedirnos también. Increíble cómo se nos fue la mañana. 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

Nosotros comenzamos a cerrar. Sí, nos quedan. 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Nosotros escuchamos un grito de fondo, ¿no? Nosotros comenzamos a despedirnos a cada uno de ustedes. Que tengan un buen viernes y un mejor fin de semana, pensando en el domingo, que es un día tan especial, es una de las fechas que más convocan a la familia a estar juntos, como es el Día de la Madre. Saludos a Jessica allí en Población 11 de Septiembre, que está en nuestra sintonía. Lo mismo para Lidia, también acá en algún punto del centro de la ciudad, que también nos escribe y nos está pidiendo música a esta hora de la tarde. Bueno, para todas ellas, para todos ellos que estuvieron en nuestra sintonía durante toda la jornada, para los amigos del transporte público, para quienes están preparándose, almorzando más temprano para ingresar al turno laboral en la pega, ¿no? Para ustedes, nuestro cariño de siempre. Para los estudiantes que comienzan seguramente a retornar en la tarde de este día viernes a sus hogares, bueno, a disfrutar de la familia, de las mamis, y que obviamente tengan un reponedor descanso. Mañana Maximiliano Chico anima el matinal. Buenos días, buena música desde las 9. Muchas gracias, que les vaya bien.

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2: Damos a conocer valores promedio obtenidos en base a los 5 primeros precios en la subasta pública del día 6 de mayo de este año en el recinto de remates Puerto Montt de Fegosa, Mercado Ganadero. Novillos gordos, 2.711 pesos. Novillos para engorda, 2.798 pesos. Terneros, 2.780 pesos. Terneras, 2.920 pesos. Vacas para engorda, 1.614 pesos. Vacas gordas, 1.988 pesos. Vaquillas gordas, 2.710 pesos. Vaquillas, 2.776 pesos. Bueyes, 1.676 pesos. Toros, 2.080 pesos. Caballares, 1.190 pesos. Vaca carnaza, 1.125 pesos.
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2: 12 horas con 51 minutos.
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2: Programa radial Día de la Cruz Roja. Hoy conmemoramos el Día Mundial de la Cruz Roja Internacional, una organización que ayuda a las personas en situaciones de emergencia, desastres y conflictos. Su labor se basa en valores como la solidaridad, el respeto y la ayuda desinteresada hacia los demás. El profesor Ricardo Sepúlveda Sandoval, junto a sus estudiantes de séptimo año básico del Colegio Juan Pablo II y la tía técnico diferencial Macarena Leiva, se suman a una instancia de reflexión sobre la importancia de la labor humanitaria desarrollada por la Cruz Roja Internacional. Este momento nos invita a reconocer que más allá de las acciones concretas, el trabajo de la Cruz Roja representa valores fundamentales como la solidaridad, la empatía y el compromiso con quienes más lo necesitan. Asimismo, nos recuerda la importancia de ayudar a los demás, actuar con responsabilidad y construir una comunidad más consciente, respetuosa y colaborativa.
4: Muy buenos días a toda nuestra comunidad. Paz y bien para todos. Hoy queremos invitarles a reflexionar sobre una fecha muy importante, el Día de la Cruz Roja. La Cruz Roja es una organización que ayuda a las personas en situaciones de emergencia, como desastres naturales o crisis de salud, promoviendo valores como la solidaridad y el respeto. A continuación, algunos de los estudiantes compartirán algunas ideas sobre la importancia de ayudar a los demás.
5: La Cruz Roja fue creada para ayudar a las personas que están en peligro o pasando por momentos difíciles. Lo más importante es que ayuda a todos por igual, sin importar de dónde vienen o quiénes son. Esto nos enseña que todas las personas merecen apoyo y respeto, especialmente cuando más lo necesitan.
6: Esta organización trabaja en todo el mundo ayudando en emergencias como terremotos, incendios o inundaciones. Sus voluntarios entregan ayuda como alimentos, atención médica y apoyo a las familias afectadas. Gracias a su labor, muchas personas pueden salir adelante en momentos muy difíciles.
7: Nosotros también podemos ayudar en nuestra vida diaria. Ser solidarios no siempre significa hacer algo grande, sino pequeñas acciones como compartir, respetar y apoyar a los demás. Cada gesto cuenta y puede marcar una gran diferencia en la vida de alguien.
8: Ser solidarios también significa ponerse en el lugar del otro. En el colegio podemos hacerlo ayudando a un compañero, siendo amables y respetando las diferencias. Si todos aportamos con pequeñas acciones, podemos construir una comunidad mejor.
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0: La Junta de Vecinos Nevada Los Pinos, en la comuna de Los Lagos, se encuentra ejecutando un importante proyecto de seguridad ciudadana que busca mejorar la calidad de vida y la tranquilidad de sus vecinos y vecinas. Se trata de la iniciativa Asegurando a la Junta de Vecinos Nevada Los Pinos, la cual contempla la instalación de 40 sistemas de alarmas comunitarias en el sector, una herramienta concreta para fortalecer la prevención del delito y la organización barrial. Este proyecto beneficia directamente a 40 familias, impactando a cerca de 160 personas que habitan en los sectores de Nevada y Los Pinos, quienes ahora contarán con un sistema de alerta temprana que permitirá una respuesta más rápida ante situaciones de emergencia, promoviendo además el trabajo colaborativo entre vecinos. La iniciativa ha sido apoyada técnicamente por la Dirección de Seguridad Pública de la Ilustre Municipalidad de Los Lagos y es financiado por el Gobierno Regional de Los Ríos y su Consejo Regional, en el marco de la Línea de Seguridad Ciudadana, Sistema de Alarmas Comunitarias 2025, reafirmando el compromiso con el bienestar de las familias y el fortalecimiento del tejido social en la comuna de Los Lagos.
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2: Claudia Segovia, nueva directora del CESFAM Laguino, llamó a fortalecer atención y cercanía con las familias. Comité de Agua Potable Rural, sector El Trébol, siguen sin solución. Diputado Marcos Ilavaca exige claridad sobre recursos y medidas para estas familias. Este viernes se entregó capital de trabajo Prodesal, beneficiando a más de 360 usuarios laguinos. Buenas tardes, bienvenidos a El Noticiero en esta edición central de día viernes 8 de mayo de 2026. Comenzamos a revisar las principales informaciones que ha elaborado nuestro equipo de prensa. En una intervención realizada en la sala de la Cámara, el diputado Marcos Ilavaca expuso la compleja situación que enfrenta el proyecto de agua potable rural El Trébol en la comuna de Los Lagos, iniciativa que tras más de una década de estudios y millonarias inversiones continúa sin entregar una solución concreta a más de 200 familias del sector rural. Durante su intervención, el parlamentario cuestionó duramente el manejo técnico y administrativo de la iniciativa, apuntando a la falta de resultados pese a los elevados recursos públicos invertidos. Señaló que mientras las familias siguen esperando, el proyecto ya considera un costo cercano a los 662 millones de pesos. Además de los años de estudio y recursos públicos invertidos sin resultados concretos. Asimismo, Ilavaca solicitó formalmente oficiar a la Dirección de Obras Hidráulicas, DOH, dependiente del MOP, para que informe el total de recursos públicos invertidos en este proyecto y detalles cuáles serán las soluciones concretas que se entregarán a las familias afectadas. El legislador también se refirió a que en este caso se ha jugado con los recursos públicos y la esperanza de las familias. A su vez, Ilavaca explicó que el proyecto arrastra problemas desde el año 2012 y que pese a los múltiples estudios, sondajes y nuevas perforaciones, la última solución implementada terminó siendo descartada debido a que el pozo construido presenta arrastre de arena y no es apto para consumo humano. La matrona Claudia Segovia asumió oficialmente la dirección del CESFAM Tomás Rojas Vergara de Los Lagos, instancia en la que entregó un mensaje centrado en la cercanía y el fortalecimiento de la atención hacia los usuarios. La profesional destacó a Radio Atractiva FM el vínculo personal que mantiene con el territorio, señalando que parte de su infancia transcurrió en esta comuna y que posteriormente regresó para desarrollar su práctica profesional como matrona. Segovia indicó que han sido cerca de 15 años trabajando junto a familias y vecinos de distintos sectores, experiencia que hoy asume desde un nuevo desafío de liderazgo dentro del principal centro de salud familiar. En ese contexto, la nueva directora manifestó que uno de los principales objetivos será continuar avanzando hacia una atención más cercana, humana y resolutiva.
3: Hoy, desde este nuevo rol, quiero reafirmar mi compromiso con ustedes y seguir trabajando por una atención más cercana, humana y resolutiva. Sé que detrás de cada persona que llega al CESFAM hay una historia, una preocupación y una familia. Por eso nuestro desafío es escuchar, acompañar y mejorar cada día.
2: Asimismo, la profesional enfatizó que el CESFAM Tomás Rojas Vergara no solo cumple un rol asistencial importante, sino que también forma parte de la vida cotidiana de la comunidad laguina. reiterando que las puertas del establecimiento permanecerán abiertas para las familias comunales.
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2: Hoy viernes se desarrolló la entrega del capital de trabajo Prodesal 2026, instancia que benefició a más de 360 usuarios del programa con el objetivo de fortalecer sus sistemas productivos y enfrentar de mejor forma la temporada invernal. La actividad se realizó durante esta mañana en el Salón Auditorium Municipal de Los Lagos, contando con la participación de autoridades locales y regionales, entre ellas la directora regional subrogante de INDAP, Paula Román Abello. El incentivo correspondió a un aporte de 200 mil pesos por usuario, dirigido al 100% de los microproductores del Prodesal, alcanzando un monto total de más de 72 millones de pesos, lo que permitió la adquisición de insumos agrícolas claves, fertilizantes, semillas, concentrado y alimento para animales. Además de la entrega simbólica de los recursos, la jornada contempló una capacitación orientada a los beneficiarios, enfocada en el uso eficiente del capital y la correcta selección de insumos, contribuyendo así a optimizar el impacto de este apoyo en sus actividades productivas. La iniciativa consideró un costo total de 79.860.000 pesos, incluyendo el aporte de los propios usuarios, y se estructuró en distintas etapas que incluyeron presentaciones, entrega de recursos y formación técnica, consolidándose como una herramienta clave para el desarrollo agrícola local y el fortalecimiento de la economía rural de la comuna.
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7: Sujeto quedó en prisión preventiva tras ser acusado de violar a menores y grabar los ataques. Hechos ocurrieron en distintas regiones del país. IPC de abril sube un 1,3%. Alza es menor a la proyectada, pero empuja la inflación anual al 4%. El Ministerio de Salud mantiene en aislamiento preventivo a 2 chilenos que viajaron en crucero afectado por brote de hantavirus.
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7: Hola, ¿cómo están? Les saluda Francisca Cárdenas, conductora de CNN Chile, y les doy la bienvenida a esta nueva edición de Noticias junto a Radios Regionales. Un sujeto quedó en prisión preventiva tras ser formalizado por múltiples delitos de violación contra menores de edad y producción de material de explotación sexual. Autoridades hicieron un llamado a la comunidad para que posibles víctimas o testigos aporten antecedentes. Ornella Mellado con el informe.
9: Un sujeto imputado por múltiples delitos de violación contra menores de edad y producción de material de explotación sexual quedó en prisión preventiva. La investigación se activó tras la denuncia de un testigo clave que entregó archivos digitales recuperados del teléfono del hombre, donde se evidenciaban ataques contra niña de entre 3 y 5 años registrados entre 2019 y 2023. Según los antecedentes del Ministerio Público y lo explicado por la fiscal Camila Albarracín, el imputado utilizaba aplicaciones de citas para contactar a mujeres adultas con niñas a cargo bajo su nombre real o un alias.
10: Que contactaba a mujeres adultas, las cuales le hacía preguntas respecto de si tenía niñas a cargo o hijas, y concretaba citas de carácter sexual o románticas, y aprovechaba algún momento en el cual encontrarse con las niñas para abusarlas sexualmente, tomar fotografías de ese momento, además de videos los cuales almacenó, con niñas que van de 3 a 5 años en distintos lugares, no tan solo domicilios, sino también automóviles, y eso es lo complejo.
9: Se sospecha que existen víctimas en diversas ciudades, como Temuco, Concepción, La Serena, Antofagasta e Iquique. Al momento de su captura, el imputado intentó entorpecer la indagatoria restaurando su dispositivo móvil, por lo que también se le imputó el cargo de obstrucción a la investigación. Tras la audiencia de formalización, el tribunal decretó la medida cautelar de prisión preventiva para el acusado y fijó un plazo de 120 días para el cierre de la investigación. Además, las autoridades hicieron un llamado a la comunidad para que aporten antecedentes a la investigación e identificar a otras posibles víctimas.
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12: Lo que le pasa a Santiago, no le pasa a Chile.
13: No le pasa a Chile.
12: ¿Qué pasa en Nueva Imperial?
7: La Asociación Nacional de Fútbol Amateur sancionó a Deportivo Dante de Nueva Imperial y San Antonio de Temuco, excluyéndolos de los campeonatos regionales 2026 y 2027 tras incidentes ocurridos luego de un partido. Ambos clubes también recibieron multas. Podrán apelar la resolución disciplinaria.
12: Alto Hospicio.
7: La Fiscalía investiga un fraude por falsas entregas de viviendas en Alto Hospicio, donde ya se contabilizaban 20 víctimas. Autoridades del Mimbu y Serviu alertaron sobre invitaciones falsas difundidas por WhatsApp y reiteraron que los procesos habitacionales solo se informan mediante canales oficiales.
12: Ancud.
7: La Escuela Hierbas Buenas de Ancud fue sede de una feria preventiva contra la violencia escolar organizada por Seguridad Pública. La actividad reunió a estudiantes, docentes e instituciones como Carabineros, Armada y Senda, promoviendo el autocuidado y la convivencia dentro y fuera del establecimiento.
12: Noticias.
7: El índice de precios al consumidor de abril registró un alza mensual del 1,3%, una cifra que, aunque elevada, resultó ser ligeramente inferior al 1,5% que proyectaban los especialistas. Así lo señaló también Carlos Smith, docente investigador del Centro de Investigación de Empresa y Sociedad de la Universidad del Desarrollo.
13: El IPC, claramente la cifra fue alta, que es lo que se esperaba, pero menos alta de lo que el mercado en promedio, ¿no es cierto?, o el consenso marcaba. Yo esperaba un 1,4, basado en que el traspaso del pass-through, es decir, el traspaso de segunda vuelta a alimentos, por ejemplo, que no es cierto que pesan harto en la canasta, no iba a ser tan fuerte. Y aquí lo que más pesó, al 78%, la variación del índice, es la división transporte. Es decir, fue tan fuerte el golpe de primera vuelta y está tan concentrado que finalmente dejó poco espacio.
7: El alza fue impulsada principalmente por el transporte debido al fuerte aumento en el precio de los combustibles. La gasolina subió un 25,3% y el petróleo diésel un 45,7% en solo un mes, reflejando el impacto directo de los conflictos en Medio Oriente sobre los precios y las maniobras del Ejecutivo en torno al MEPCO. Otras áreas que presionaron el indicador al alza fueron la vivienda y los servicios básicos, destacando incrementos en el gas licuado y el transporte interurbano. En contraste, algunos sectores ayudaron a moderar el índice general, especialmente la baja en los precios de vestuario y calzado, así como la caída en ciertos alimentos. Con este dato, la inflación anual en Chile alcanzó un 4,0%, pero ¿cómo afecta esto a los usuarios y usuarias? Esto implica un encarecimiento directo en el costo de la vida, ya que el alza del IPC provoca un aumento automático en el valor de la UF, afectando directamente a quienes pagan dividendos, arriendos, créditos o seguros, lo que a su vez reduce el presupuesto disponible para otros gastos del hogar. La Fiscalía Regional de Valparaíso pidió levantar el secreto bancario de la senadora Camila Flores en una investigación por presuntos reembolsos irregulares de asesores parlamentarios. Nos cuenta más de esto Héctor Basualto.
14: La Fiscalía Regional de Valparaíso solicitó al Juzgado de Garantía levantar el secreto bancario de la senadora Camila Flores en el marco de una investigación por un presunto fraude al fisco relacionado con pagos irregulares realizados por asesores parlamentarios. Según el escrito presentado por la fiscal regional Claudia Peribancic, existen antecedentes que apuntan a una posible maquinación destinada a defraudar al fisco. Por esta razón, la fiscalía pidió acceso a ingresos, egresos y eventuales movimientos financieros entre la senadora y otros investigados. Recordar que el miércoles la PDI allanó el domicilio y oficina de la parlamentaria. La investigación busca determinar si parte de los sueldos pagados a colaboradores terminaban siendo devueltos a la entonces diputada Camila Flores. De acuerdo con el testimonio entregado por el ex asesor ante los investigadores, inicialmente las entregas de dinero se realizaban directamente a la parlamentaria en efectivo.
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7: El Ministerio de Salud confirmó el aislamiento preventivo de dos ciudadanos chilenos que viajaban en el crucero MV Hondius, afectado por un brote de antivirus. Ambos permanecen sin síntomas y bajo seguimiento epidemiológico. El informe es de Pablo Ortiz.
16: El Ministerio de Salud confirmó que dos ciudadanos chilenos fueron puestos en aislamiento preventivo tras haber abordado el crucero MV Hondius, embarcación vinculada a un brote de antivirus. De acuerdo a la autoridad, ambas personas permanecen en buen estado de salud y actualmente están bajo seguimiento epidemiológico mientras continúan desarrollándose las diligencias. Si bien las dos personas aisladas no presentan síntomas atribuibles al antivirus, se determinó realizar un monitoreo preventivo que contempla seguimiento médico y testeos para detectar eventualmente la presencia del virus. En nuestro país, en lo que va del año, se han registrado 39 casos en todo el territorio nacional, específicamente en 9 regiones: Metropolitana, O'Higgins, Maule, Ñuble, Biobío, la Araucanía, Los Ríos, Los Lagos y Aysén. En este contexto nace la pregunta: ¿Qué hacer en caso de presentar síntomas? Sobre esto habla el doctor César Bustos, infectólogo de la Clínica Universidad de los Andes.
17: Afecta cuando está en contacto con las deposiciones, la orina, la saliva de estos roedores. Provoca síntomas generales y síntomas respiratorios. Por lo tanto, al comienzo realmente es muy complejo hacer el diagnóstico. Si uno va a acampar o va a salir, pues ocupar una carpa, idealmente que tenga doble lona, que no te deje en contacto con el suelo directo, no dejar basura cerca, que ayude a que los roedores vengan, enterrar la basura, no comer alimentos directos, por ejemplo, que estén en la naturaleza sin haberlos limpiado o lavado.
16: La autoridad explicó que, aunque los casos primarios reportados transitaron por territorio nacional, los antecedentes recopilados hasta ahora apuntan a que el origen del brote está fuera del país. Actualmente, el barco permanece aislado debido al brote de antivirus detectado entre sus pasajeros. Hasta el momento, la emergencia sanitaria ha dejado 3 personas fallecidas y otras 8 con síntomas asociados a esta enfermedad.
18: Lo que le pasa a Santiago, no le pasa a Chile.
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18: ¿Qué pasa en Pitrufquén?
7: Más de 100 productores participaron en una charla preventiva sobre gripe aviar organizada en Pitrufquén. La actividad entregó recomendaciones de bioseguridad y medidas sanitarias frente al avance de la influenza aviar H5N1 que mantiene en alerta a la región.
18: Antofagasta.
7: Un operativo en Quebrada Baquedano permitió desalojar rucos y retirar 18 toneladas de basura desde piscinas aluvionales. La intervención, enmarcada en el Plan Invierno 2026, incluyó el retiro de 5 personas en situación de calle y busca prevenir riesgos ante eventuales lluvias.
18: Gualaihue.
7: La municipalidad de Gualaihue y FOSIS desarrollaron un taller de resolución de conflictos y apoyo psicosocial para usuarias y usuarios de la comuna. La iniciativa fortaleció habilidades emocionales, comunicación efectiva y espacios de autocuidado.

0: 2 horas y están dirigidas a mayores de 18 años. El informe es de María Belén Araya.
1: El Servicio Nacional de Capacitación y Empleo, SENCE, anunció la apertura de 6 nuevos cursos gratuitos enfocados en inteligencia artificial. Las capacitaciones serán completamente online y contarán con cupos limitados para las personas interesadas. Según explicó el organismo, los nuevos cursos abordan distintas áreas de aplicación de la inteligencia artificial, considerando usos cotidianos, laborales y también aplicaciones estratégicas dentro de organizaciones públicas y privadas. Entre los programas disponibles se encuentra IA para la vida y el trabajo, orientado al uso cotidiano de herramientas de inteligencia artificial generativa. También destacan cursos enfocados en ejecutivos de tecnologías de la información, marketing y ventas, recursos humanos y liderazgo de proyectos. Los cursos están dirigidos a personas mayores de 18 años, tienen una duración de 2 horas cada uno y permiten inscribirse en más de una capacitación al mismo tiempo. Las postulaciones estarán abiertas hasta el 30 de junio, excepto experiencia IA, que se extenderá hasta diciembre. Para participar se requiere contar solo con RUT vigente y clave única al momento de realizar la inscripción en el sitio web de SENCE.
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3: Lo que le pasa a Santiago, no le pasa a Chile. No le pasa a Chile. ¿Qué pasa en Iquique?
0: Carabineros llamó a usar responsablemente el fono 133 tras registrar más de 230.000 llamadas inoficiosas entre 2025 y 2026 en Tarapacá. La institución advirtió que bromas, insultos y consultas no urgentes retrasan la atención de emergencias reales y afectan recursos policiales.
3: Villa Alemana.
0: El Consejo Municipal aprobó un convenio para implementar el Plan Protege Calle 2026, que habilitará un albergue para 20 personas en situación de calle durante 110 días. La iniciativa considera una inversión superior a 46 millones de pesos y comenzaría a operar en junio.
3: Puerto Montt.
0: La Municipalidad de Puerto Montt inició la entrega de kit de autótoma para detectar bacteria asociada al cáncer gástrico. La estrategia preventiva está dirigida a personas mayores de 40 años con síntomas y contempla distribuir 600 kits en distintos CEFAM de la comuna.
3: Noticias.
0: El cáncer de ovario es una enfermedad altamente agresiva que en Chile suele detectarse en etapas avanzadas, en el 75% de los casos. En Chile se han registrado más de 3.300 fallecimientos a nivel nacional entre 2020 y 2025. Ornella Mellado nos cuenta más en el siguiente informe.
4: El cáncer de ovario es una enfermedad altamente agresiva que en Chile suele detectarse en etapas avanzadas en el 75% de los casos. Esta detección tardía impacta severamente la sobrevida, registrándose más de 3.300 fallecimientos a nivel nacional entre 2020 y 2025. Los síntomas, como la distensión abdominal y el dolor pélvico, son inespecíficos y suelen confundirse con problemas digestivos, retrasando así el diagnóstico final. El diagnóstico tardío no solo dificulta el tratamiento, sino que también lo vuelve más complejo. Actualmente, el uso de test genéticos permite identificar riesgos hereditarios y personalizar los tratamientos según

0: cada paciente. Además, el desarrollo de estudios clínicos en centros especializados busca nuevas alternativas para frenar el avance de la enfermedad cuando la quimioterapia ya ha sido aplicada.
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2: Finalmente, el presidente José Antonio Kast reafirmó desde Costa Rica que Chile no respaldará ninguna candidatura para la Secretaría General de la ONU. Michelle Najas con el informe.
3: El presidente José Antonio Kast reafirmó desde Costa Rica que Chile no respaldará ninguna candidatura para la Secretaría General de la ONU. Esto ratifica la decisión de retirar el respaldo a la expresidenta Michelle Bachelet, reiterando que el compromiso de La Moneda no es respaldar a otros nombres. Durante su visita oficial para el cambio de mando presidencial en San José, se reunió con la mandataria electa local, Laura Fernández, donde se abordó el respaldo de ese país a la candidatura de Rebecca Greenspan, ante lo cual el mandatario reiteró el compromiso de La Moneda de no entregar apoyo de ninguna figura de esta carrera. El presidente explicó que, tras bajar el apoyo a la postulación de Bachelet, el compromiso de La Moneda es no respaldar a otros nombres. La delegación chilena subrayó que esta postura se mantendrá firme durante el proceso internacional.
4: Ella nos señaló que Costa Rica tiene una candidata para las Naciones Unidas y nosotros lo que le señalamos a ella y a los medios locales que nos consultaron sobre el tema, que Chile había retirado el apoyo a la candidatura de Michelle Bachelet. Ella seguía contando con el apoyo de Brasil y México, pero nosotros habíamos tomado la decisión de no apoyar otras candidaturas. Todos le planteamos eso, claro, ellos tienen una candidatura al igual que otros países, pero nosotros nos vamos a abstener de señalar una preferencia hacia otra candidatura.
3: La agenda también incluyó citas con los líderes de Israel y Guatemala. En estos encuentros se abordaron temas de intercambio comercial y combate al crimen organizado, reafirmando la intención de mantener relaciones abiertas con diversos países.
2: Llegamos al final de esta entrega informativa. Recuerden que tenemos más programación para ustedes, así que no se separen de nuestra sintonía.
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16: La Unión. Un menor de 17 años fue detenido por personal de la Policía de Investigaciones tras ser sorprendido con aparente cannabis sativa al interior de un establecimiento educacional en La Unión. El procedimiento se originó durante una revisión rutinaria de casilleros realizada por inspectores del liceo, instancia en que el estudiante fue encontrado portando una sustancia vegetal presumiblemente ilícita, además de dinero en efectivo. Mayor información nos entregó el subprefecto de la PDI, Héctor Hernández.
17: Durante una revisión de rutina de los casilleros de los estudiantes, realizada por los propios inspectores del establecimiento educacional, donde este menor fue sorprendido en posesión aparente de canalizaría, además de dinero en efectivo. Tras este hallazgo de la mencionada sustancia, desde el establecimiento educacional solicitaron la presencia de nuestro equipo modelo territorial cero de la PDI La Unión, quienes realizaron en primera instancia una prueba de campo orientativa a la sustancia que arrojó coloración positiva para cannabis sativa. Por lo tanto, se procedió a la detención del menor de edad, además de la incautación de la droga y el dinero. Finalmente, el detenido, que no contaba con antecedentes de detenciones anteriores, fue puesto a disposición del juzgado de garantía de La Unión para el correspondiente control de su detención.
16: Desde La Unión, capital de la provincia del Ranco, informó Radio 1 Latina.
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19: Río Bueno. Gol y Gol recibirá este domingo a su similar de Royal de Futrono por la primera semifinal del Campeonato de Fútbol Regional ANFA 2026. El encuentro está programado a las 15:30 horas, 3:30 de la tarde, en el Estadio Bicentenario, y se espera la presencia de un buen marco de público, tanto de Río Bueno como de Futrono. Cabe mencionar que el valor de la entrada este fin de semana será de 3.000 pesos. Los anfitriones dieron a conocer a MediaCoop que habrá un partido preliminar, categoría Super 50, con un equipo de Gol y Gol y un elenco a confirmar. El partido está programado a las 13:30 horas y ya a las 15:30 se jugará el partido estelar de la jornada. Desde Río Bueno, capital de los servicios del agro para MediaCoop, informó Radio Entre Ríos.
20: Panguipulli. Una especial ceremonia se realizó esta mañana en calle Gabriela Mistral 1246, ya que en ese lugar se construiría el futuro edificio consistorial de esta comuna para reponer el que fue quemado hace ya un par de años. En la oportunidad estuvo presente la Seremi de Desarrollo Social y Familia de la Región de Los Ríos, Daniela Paz Silva, quien hizo el anuncio de que este proyecto obtuvo su RS o Recomendación Satisfactoria. Se trata de un edificio que completará una superficie de 5.385 metros cuadrados en dos pisos, capacidad para que funcionen allí 341 funcionarios y todas las direcciones municipales reunidas en un mismo techo. Se refirió precisamente a esta buena nueva la Seremi Daniela Paz Silva.
21: Cuando se quemó la municipalidad fue algo que nos golpeó a todos, a toda la región y a la comuna, ya que todos los que trabajamos en el servicio público sabemos lo que significa un edificio de esta envergadura, sabemos los beneficios que le entregan a la comunidad y cuando pasan estas cosas realmente nos afecta a todos por igual. Así que muy alegre de estar entregando esta RS acá en la comuna junto a nuestro alcalde Valdivia y que es el punto inicial de algo mucho más grande que va a ser el edificio final para que toda la gente pueda venir a atenderse acá a la municipalidad.
20: Desde Panguipulli para el informativo MediaCoop, Acústica FM.
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22: Desde Valdivia. A partir de este 5 de mayo, el Instituto de Previsión Social, IPS, inició el pago del bono de invierno 2026 para 44.492 pensionadas y pensionados en la región de Los Ríos. El bono de invierno corresponde a un aporte económico que entrega el Estado durante mayo, una vez al año, a personas pensionadas. El monto del beneficio es de 81.257 pesos por persona, que acredite 65 años o más al 1 de mayo de 2026 y cuyo monto de pensión contributiva sea menor o igual a 231.440 pesos, siempre que pertenezca a uno de los grupos de pensionados que señala la ley. Se paga automáticamente junto con la pensión correspondiente sin necesidad de postulación. Desde Valdivia para MediaCoop, informó Radio Genoveva FM.
0: Desde Paillaco, la dirección del Liceo Bicentenario de Excelencia, Rodolfo Amando Filippi, confirmó mediante un comunicado público la detección de heces de roedor al interior de uno de los laboratorios del establecimiento, situación que motivó la activación inmediata de protocolos sanitarios preventivos. Desde el recinto educacional informaron que el espacio afectado fue cerrado temporalmente y sometido a labores de limpieza y desinfección con cloro, con el objetivo de resguardar la salud de estudiantes, funcionarios y toda la comunidad educativa. Asimismo, la dirección indicó que durante esta jornada una empresa especializada realizará nuevos procesos de sanitización y desratización en distintos sectores del liceo como medida de refuerzo. El establecimiento aseguró además que estos controles se efectúan de manera frecuente y planificada, señalando que la última intervención se realizó el pasado 21 de abril. Finalmente, desde el liceo hicieron un llamado a la tranquilidad, asegurando que continuarán monitoreando permanentemente las condiciones sanitarias del recinto para garantizar espacios seguros para el desarrollo de las actividades educativas. Desde Paillaco, para Mediacop, informó Mi Radio FM.
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4: Desde la comuna de Mariquina, hay un lobo marino varado en la playa de Mehuín. Autoridades activan protocolos de evacuación. Durante la jornada de hoy fue reportado el hallazgo de un lobo marino varado en la playa grande de Mehuín, en la comuna de Mariquina. Hasta el lugar concurrió personal de Cernapesca junto a funcionarios de la Oficina de Operaciones Logísticas de la Municipalidad de Mariquina con el objetivo de evaluar el estado del ejemplar y activar los protocolos correspondientes ante este tipo de situaciones. Por el momento, las autoridades se mantienen a la espera de la información oficial respecto a la condición del animal y las medidas que serán adoptadas para su resguardo y manejo. Para Mediacoop, desde la comuna de Mariquina, Radio San José FM.
23: Futrono confirma licitación de 5 proyectos del programa Quiero Mi Barrio para sector Los Castaños. Autoridades regionales, dirigentes vecinales y vecinos del sector Los Castaños confirmaron la licitación y próxima adjudicación de 5 importantes proyectos urbanos enmarcados en el programa Quiero Mi Barrio del Ministerio de Vivienda y Urbanismo. La información fue dada a conocer junto al Seremi de Vivienda y Urbanismo, Cristian Arriagada, durante una reunión con la comunidad, donde se detallaron las obras que permitirán mejorar espacios públicos y áreas comunitarias del sector. Uno de los proyectos más relevantes corresponde al mejoramiento integral de la multicancha de Los Castaños, iniciativa que considera una inversión superior a los 600 millones de pesos y que convertirá al recinto en la primera multicancha techada de la comuna de Futrono. Las intervenciones también contemplan mejoras en plazas y espacios de encuentro comunitario, buscando fortalecer la vida de barrio y generar nuevos espacios para el deporte, la recreación y la convivencia familiar. Para Mediacoop, desde Futrono, informó Radio del Lago.
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25: Momento de cerrar las noticias en Atractiva FM de Los Lagos. 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Preste atención, la temperatura máxima para hoy 12 grados. Este sábado 14 será la temperatura mayor y el domingo la mínima 6 grados, la máxima 16. Con esta información, que esperamos sea de vuestra utilidad, cerramos este bloque informativo en el 101.3 MHz y en nuestro sitio oficial en internet www.radioatractivafm.cl. Muchas gracias a cada uno de ustedes. Disfruten a sus madres. Que tengan un buen fin de semana.
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0: Son las 14 horas con un minuto.
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0: guaita de guaita. Un día más, un programita más de nosotros los chamanes médicos ancestrales. Siempre querer saludar de corazón, abrazarlo fuerte en la distancia y esperando que como siempre desear en su familia solo la paz, la dicha, la felicidad en tantos hogares que nos escuchar, en sus campos, en sus negocios, oficinas donde estar esta radioemisora. Que Dios me lo llenar de muchas las bendiciones. 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Ayer, personitas que nos visitaron de Futrono, gracias porque crecer la sintonía día tras día. Amigos de Paillaco que también me haber visitado, gracias por esa confianza. 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Antes atendíamos los martes, pero cambiamos desafortunadamente. Vamos a atender ahora todos los miércoles por medio en Paillaco, en Futrono jueves y acá en Los Lagos todos los viernes. Y amigos que me escuchar de Osorno, de Puerto Montt, lunes por medio en Osorno, martes por medio en Puerto Montt, miércoles por medio en Paillaco, jueves por medio en Futrono y hoy viernes aquí en Los Lagos, viernes 8, atendiendo la consulta personal y privada, volver a repetir, ahí en la calle Ecuador 257. ¿Cuántas personitas me están llamando con tristezas, con penas, con melancolías? Y como nuestra misión siempre ser elevarle su espiritualidad, lo que yo siempre les decir es que Dios nos da oportunidades para vivir mejor todos los días, pero tener que pensar es en el hoy. Porque muchos se quedan pensando en el ayer con pena, con tristeza, con melancolía. El ayer ya pasó y no se poder hacer nada. El mañana pues no lo conocemos, el mañana será incierto. Pero Dios nos está dando el día de hoy y tocar aprovecharlo, dejar todos los miedos atrás, tratar de avanzar en el presente hacia las metas que nos proponer, dejar atrás todo lo que nos frena, los rencores, los conflictos, los miedos, los temores, que no nos permitir evolucionar, que no nos permitir ser felices. Hay que dejar todos los miedos, los temores. Ahí estamos nosotros para acompañarlos, para orientarlos, para ayudarles a superar lo que les impide ser felices. Nuestros 32 años demostrando la experiencia que es dar tantos años de ayudar a tantas personas que lo necesitan. 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Gracias porque crecer la sintonía, querer hablar con yo, querer saber qué está pasando, querer que tirar los huesitos. 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

0: Gracias a Manitú, Dios Todopoderoso, nosotros los chamanes médicos ancestrales, con la fuerza del espíritu, terminando la semana, viernes 8 de este mes de mayo, gracias a tanta personita que nos escribir, que nos llamar, que necesita esa oportunidad de hablar con nosotros los chamanes médicos ancestrales. Vamos a ver quién está en línea con nosotros. Hola.
1: Hola.
0: Buena, buena. Bienvenido a nuestro programa de la medicina tradicional chamánica. ¿Con quién hablar yo?
1: Con Baldovino.
0: Don Baldovino, un abrazo. ¿Cuánto hace que nos escuchar?
1: Ya más o menos como un año.
0: ¡Útale, guaita! Bastante tiempo. ¿Y ya nos visitó?
1: No. Recién me dieron un deseo de saber cómo está mi salud. Y porque siempre me dio...
0: No me diga nada. Me hace el favor, don Baldovino, que usted me llama para que yo le diga las cosas, no para que usted me las decir. Bueno.
1: Ya.
0: ¿Cuál es su fecha de nacimiento?
1: El 12 de enero de 1957.
0: 12 de enero de 1957.
1: Sí.
0: A ver, si usted escucha el programa, saber que debe ponerse la manita derecha en el corazón, pensar en usted únicamente y saber que con la ayuda de Dios no va a haber nada imposible. Bueno.
1: Ya, listo.
0: Mano derecha.
1: Ya, está justo.
0: Oh, Disai Samanei. Disai Samanei Manahai Toyonosa. Toyonosa Kukaita Noira Sarakoira. Sarakoira Mafasalanta. Igmaselen. Igmaselenta Teyeneira Manitú. Chango. ¿Me recordar el nombre que es que se me olvidar?
1: Baldovino Aburto Sierpe.
0: Don Baldovino, del 12 de enero del 57 fue que me dijo.
1: Sí.
0: ¿Del 57?
1: Sí.
0: A ver, poner cuidado lo que le voy a decir. Me está marcando su salud muy jodida, tenga cuidado.
1: Sí, lo noto.
0: Me está marcando situaciones a la espalda, a la cintura, a las piernas. Hay una pierna que está jodiendo más que la otra. Me está marcando situaciones que a veces usted ni entiende. Me está marcando debilidad, mucho agotamiento. Se despierta y a veces se siente intranquilo, siente cosas extrañas que cada día lo tienen más dudoso, más pensativo, como que si tuviera algo que le estuvieran haciendo. ¿Será así o me equivoco?
1: Así mismito es.
0: Otra cosa que le están marcando acá, tenga mucho cuidado con su sangre, con su potencia sexual. Me está marcando que el sueño está mal. A veces cuando duerme se sobresalta, tiene muchos pensamientos y pesadillas que ya le están llegando muy fuerte. ¿Será así o no?
1: Así mismito, señor.
0: Otra cosa que me están marcando acá, tenga mucho cuidado, porque veo mucha tristeza, mucha pena en su corazón. Una persona que ha dado mucho, ha sido capaz de ayudar mucha gente, pero le han pagado con envidias, con la maldad. Esto yo lo decir a las personas cuando los huesitos me marcan así cruzados, personas que son de buen corazón, pero la vida desafortunadamente les ha tratado mal, o no la vida, sino las mismas personas que a veces ser desagradecidas, y cuando hay personas como en su caso que ayudan mucho, no es que espera que le den las gracias, pero sí que aunque sea le demuestren una sonrisa, pero a usted en lugar de eso ha hablado muchas personas mal de usted.
1: Yeah.
0: ¿Es así o me equivoco?
1: Igualito.
0: Otro tema que me están marcando acá, don Baldovino, tener mucho cuidado, porque de un tiempo para acá muchas envidias, no entiendo por qué, como yo decir, usted ha sido de buen corazón, pero desafortunadamente son envidias atacantes, destructivas, que le han querido dañar su fe, su esperanza, su salud. Por eso usted está propenso a tener complicaciones graves a su salud. ¿Cuándo fue la última vez que haber ido al doctor?
1: Nunca.
0: ¿Nunca ha ido?
1: Sí.
0: Los doctores estudian toda la vida para sanarnos. Usted tener dos aspectos que me preocupan: su sangre, su presión, la cabeza, situaciones de espalda, de cintura, de huesos, y situación de un daño que le tiraron para verlo completamente peor. Si usted no se cuida, ¿quién lo va a cuidar? ¿Usted antes se había sacado la suerte?
1: No, nunca.
0: ¿Ser la primera vez?
1: La primera vez, sí.
0: ¿Y por qué? ¿Por falta de credulidad, por falta de fe, de tiempo? ¿Por qué?
1: de tiempo.
0: Muy ocupado, ¿en qué trabaja luego?
1: Yo trabajo en todo lo que se ponga por delante.
0: Pero debe tener mucho tiempo para su salud, porque estar viendo situaciones graves, estar viendo situaciones de enfermedad, ¿usted con quién vivir?
1: Yo vivo solo.
0: ¿Sabe por qué le pregunto esto? Porque me marca que desafortunadamente cuando a mí los huesitos no me marcar claro, a mí me gusta preguntar porque no me gusta morderme la lengua. ¿Cuánto hace que usted me escucha?
1: Sí, como un año.
0: ¿Y en ese año que usted me ha escuchado, alguna vez me he equivocado?
1: No.
0: Y no es que sea divino. Lo que pasa, vuelvo y repetir, es que cuando hay algo que no me marcar claramente, por eso preguntar. Aquí le pregunto con quién vive, ¿por qué? Porque veo que en este huesito dio mucho, pero siempre se sintió como poco valorado. En el amor, desafortunadamente negado. Sexualidad negada. Dinero negado. Trabajo negado. Y usted preguntándose tantas cosas. ¿Será así o no?
1: Así mismito es.
0: ¿Qué le diría a las personas que lo están escuchando?
1: Le diría que usted dice toda la verdad.
0: Gracias a Dios, siempre la verdad.
1: Y no se equivoca en nada.
0: Como le decía, los besitos son como las cartas del tarot. Para tratar de ver pasado, presente, futuro, quién le quiere, quién le ama, quién le odia. Pero no somos adivinos ni tampoco hacer milagros. Pero son 32 años demostrando conocimiento ancestral, 32 años demostrando la fuerza del espíritu, como la cantidad de personas que se han sanado y dan esos testimonios. ¿Sí ha escuchado los testimonios?
1: Sí, sí.
0: Eso es lo que yo quiero con usted. Que después de que me visite me dé un testimonio de agradecimiento de cómo estaba y cómo va a quedar. Bueno.
1: Bueno.
0: Un abrazo y muchas bendiciones.
1: Ya,
0: hasta luego. Cantidad de personas que nos llaman, cantidad de personas que quieren cambio, que quieren positividad a la vida. 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

0: Bueno, vinimos acá donde los chamanes porque estábamos pasando muchas dificultades en nuestro hogar, en nuestra salud. Y estamos comenzando el tratamiento con los médicos ancestrales y en realidad vamos viendo mejoras. Estamos comenzando, pero confiamos en Dios que vamos a salir adelante.
1: Sí, venimos acá igual, y hemos notado poco a poco los cambios. Claro, ciertamente es muy complicado al principio, pero confiamos en el hecho de que con el tiempo ya podremos liberarnos de a poco de los malestares que persisten en uno y eso.
2: Pero ustedes nomás llevan 15 días
1: Sí.
2: y ya han visto cambios, ¿verdad?
1: Sí. Porque sobre todo la armonía del hogar estaba muy deteriorado y ahora sentimos ya un poco más de sosiego, no hay esa tensión que existía en un principio.
0: Las preocupaciones, bueno, por cierto, siguen en nosotros y tenemos que entender que todo proceso tiene un tiempo, ¿cierto? Pero como digo, confiamos en Dios que todo va a salir bien. Y damos gracias a Dios
2: Pero
0: también.
2: ustedes en los 15 días, ¿ya
0: Sí.
2: vieron cambios o no han visto cambios?
0: Bueno, yo sí. He notado, sí, pero como digo, todo tiene su tiempo.
2: Exacto.
0: Sí.

0: 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No me queda más que agradecer como siempre y que Dios Manitú les dé un bonito fin de semana.
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4: Por 73 votos a favor, 73 en contra y una abstención, la Cámara rechazó la norma que disponía que la declaración de inadmisibilidad de un proyecto de ley sería efectuada por el presidente de la Cámara de origen. No obstante, la sala de dicha Cámara podría reconsiderar la declaración mediante el voto favorable de la mayoría de los senadores o diputados en ejercicio respectivamente. El diputado Marcos Barraza calificó la idea como inconveniente, ya que restringe la capacidad de deliberación del Parlamento.
5: Claramente es un proyecto inconveniente, inadecuado, que restringe y limita la capacidad de deliberación del Congreso. Si lo que se busca es proteger la iniciativa exclusiva del presidente de la República, este no es el camino. Y no es el camino principalmente porque lo que se está haciendo no es, por la vía de los hechos, proteger la iniciativa exclusiva del presidente, sino que proteger la decisión omnímoda o absoluta del presidente de la Cámara de Diputados. Es un proyecto que altera los contrapoderes al interior de la Cámara. Es un proyecto que en los hechos lo que busca es amordazar el debate legislativo.
4: Mientras que uno de los promotores del proyecto, el diputado Andrés Celis, junto con precisar cuáles eran los objetivos, lamentó el rechazo en sala.
6: Queremos poner orden y certeza frente a proyectos de ley que son declarados inadmisibles por la mesa técnica, es decir, por la Secretaría General de la Cámara de Diputadas y de Diputados, y que muchas veces, cuando son temas que son de absoluta competencia del Ejecutivo, para revertir aquello lo que se hace es pedir que se vote la inadmisibilidad. Proyectos que roban gastos, proyectos que son de materia previsional, es decir, que son de la esfera de competencia absoluta del Ejecutivo. Para eso, la idea nuestra era aumentar el quórum, que esto no se aprobara un proyecto declarado previamente inadmisible como admisible por una mayoría simple.
4: La propuesta remitida al archivo también señalaba que si se solicitaba reconsiderar la

0: declaración de inadmisibilidad, el debate solo podría versar sobre la conformidad del proyecto con la Constitución Política de la República, y toda argumentación de otra naturaleza sería reprimida como una falta al orden.
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5: Amigas y amigos de Canciones Lejanas, versión latina, ¿cómo están ustedes? Les saluda con muchísimo cariño Leonard Martz para invitarles a vivir una jornada muy, pero muy especial en el día de hoy. Una jornada en la cual saludamos en su cumpleaños a un popular cantante español, como es el caso de Enrique Miguel Iglesias Preisler, mejor conocido simplemente como Enrique Iglesias. Artista que nació un día como hoy, en Madrid, un 8 de mayo del año 1975, y a quien comenzamos a escuchar a partir de este instante con aquellas canciones que le han consagrado no solamente en el mercado musical de habla hispana, sino que literalmente en el mundo entero. Así que la invitación para disfrutar durante esta jornada de algunos de los grandes e inolvidables éxitos de Enrique Iglesias, celebrando su cumpleaños. Para comenzar, lo hacemos con la canción que iniciara todo a nivel musical en la carrera de Enrique Iglesias en el año 1995, Si tú te...

Enrique Miguel Iglesias Preisler, mejor conocido simplemente como Enrique Iglesias, nació en Madrid un 8 de mayo del año 1975. Hijo del popular cantante Julio Iglesias, desde muy joven, Enrique manifestó su interés por lo que es el mundo de la música, pero también estaba la duda de poderse enfocar en esta pasión, tomando en cuenta que estaría bajo la sombra de su famoso padre. En el año 1995, Enrique lanzó su álbum debut de la mano del sello Fonovisa, propiedad de la empresa mexicana Televisa. Cuenta la leyenda que Enrique no le contó a nadie que era hijo de Julio Iglesias para buscar el validar su propuesta musical sin tener el apoyo de su padre. En este caso, su álbum debut de nombre Enrique Iglesias fue todo un suceso, entregándonos canciones como Por Amarte, Si Tú Te Vas, Experiencia Religiosa y varias más, las cuales se convirtieron en todo un suceso, lo cual permitió que su siguiente producción musical de nombre Vivir concitara un gran interés por parte no solamente de su público, sino que también de la prensa especializada. Enrique Iglesias nos entrega, por ejemplo, de su álbum Vivir, su segunda propuesta musical, esta canción que fuera el primer sencillo en promoción. Recordemos, Enamorado por Primera Vez, junto al cumpleañero Enrique Iglesias.

Estamos compartiendo junto a ustedes esta selección de grandes e inolvidables éxitos del cumpleañero del día de hoy, Enrique Iglesias, quien, de su segundo álbum de nombre Vivir, nos entrega este éxito que se comenzará a conocer a partir del mes de junio del año 1997. Miente.

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1: Tras alcanzar un gran éxito con su segunda producción musical de nombre Vivir, Enrique Iglesias en el año 1998 nos entregó su tercer álbum de estudio de nombre Cosas del Amor, una producción que se convirtió en un proyecto prioritario a nivel continental por parte de su sello Fonovisa. Y de esta producción musical de nombre Cosas del Amor, recordemos el que fuera el primer sencillo en promoción, canción que se conociera a partir del mes de julio del año 1998. Esperanza, junto a Enrique Iglesias.

Somos Canciones Lejanas, versión latina, marca registrada en clásicos. Para continuar, nos encontramos con otra canción que formará parte de su tercer álbum de estudio de nombre Cosas del Amor. Escuchemos y recordemos Nunca Te Olvidaré junto a Enrique Iglesias.

Escuchábamos y recordábamos la canción Nunca te olvidaré junto a Enrique Iglesias. Para continuar, nos encontramos con una canción que sin lugar a dudas marca un antes y un después en la discografía de Enrique Iglesias. Cuenta la leyenda que en su momento el popular actor Will Smith fue a un concierto de Enrique Iglesias y quedó impactado con la respuesta del público para con Enrique, y en una conversación casi informal decidió invitar a Enrique para lo que sería la banda sonora de su futura película Wild Wild West, una película que se estrenó en el año 1999 y en la cual Enrique Iglesias nos entregó la canción Bailamos, una canción de título en español pero con letra en inglés, en lo que era el crossover de aquella época, cuando artistas latinos se atrevieron a cantar, y con mucho éxito por lo demás, en español. Y Enrique Iglesias, con esta canción, sin lugar a dudas, tuvo la oportunidad de marcar un antes y un después en su carrera, ya que a partir de Bailamos, cantó sus diferentes producciones, tanto en español como también en inglés. Enrique Iglesias nos entrega este éxito de nombre Bailamos.

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2: En una intervención realizada en la sala de la Cámara, el diputado Marcos Ilavaca expuso la compleja situación que enfrenta el proyecto de agua potable rural El Trébol en la comuna de Los Lagos, iniciativa que tras más de una década de estudios y millonarias inversiones continúa sin entregar una solución concreta a más de 200 familias del sector rural. Durante su intervención, el parlamentario cuestionó duramente el manejo técnico y administrativo de la iniciativa, apuntando a la falta de resultados pese a los elevados recursos públicos invertidos. Señaló que mientras las familias siguen esperando, el proyecto ya considera un costo cercano a los 662 millones de pesos. Además de los años de estudio y recursos públicos invertidos sin resultados concretos. Asimismo, Ilavaca solicitó formalmente oficiar a la Dirección de Obras Hidráulicas, DOH, dependiente del MOP, para que informe el total de recursos públicos invertidos en este proyecto y detalles cuáles serán las soluciones concretas que se entregarán a las familias afectadas. El legislador también se refirió a que en este caso se ha jugado con los recursos públicos y la esperanza de las familias. A su vez, Ilavaca explicó que el proyecto arrastra problemas desde el año 2012 y que pese a los múltiples estudios, sondajes y nuevas perforaciones, la última solución implementada terminó siendo descartada debido a que el pozo construido presenta arrastre de arena y no es apto para consumo humano.
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2: Se da cuenta cómo avanza rápidamente la hora y ya estamos de vuelta con más Canciones Lejanas, versión latina. Como siempre, entregamos nuestro Facebook para que usted nos haga saber su crítica, sugerencia, solicitud a nivel musical. ¿Qué le parece este tributo a Enrique Iglesias? Bueno, con toda confianza, comuníquese con nosotros a través del Facebook Programa Canciones Lejanas. Fácil y simple. Programa Canciones Lejanas es nuestro Facebook. El correo electrónico para consultas sobre el tema de publicidad radial. contacto@cancioneslejanas.cl contacto@cancioneslejanas.cl Vamos a comenzar este nuevo bloque con lo que es este tributo a Enrique Iglesias, con una canción que formara parte de su álbum Scape, su primera producción musical que se grabara tanto en español como también en inglés. En nuestro mercado se conoció como Escape. Y de esta producción quisiéramos destacar una canción que tuviera sus versiones tanto en nuestro idioma como en inglés. Éxito del año 2001, Héroe, junto a Enrique Iglesias.
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Estamos en el día de hoy compartiendo algunos de los grandes e inolvidables éxitos de Enrique Iglesias, celebrando su cumpleaños en el día de hoy. A continuación, vamos a recordar la canción que diera título a su sexto álbum de estudio en el año 2002. Quizás, junto a Enrique Iglesias.

Continuamos compartiendo junto a ustedes esta emisión de Canciones Lejanas, versión latina. Vamos a recibir a continuación a Enrique Iglesias, muy bien acompañado de Juan Luis Guerra, con esta canción que en el año 2010 formara parte de su producción musical Euforia. Escuchemos Cuando me enamoro.

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1: Somos canciones lejanas en el día de hoy celebrando el cumpleaños de un artista simplemente excepcional, como es el caso de Enrique Iglesias. Un artista que, en base a su éxito, ha tenido la oportunidad de interactuar con figuras no solamente del mercado musical de habla hispana, sino que también del mercado musical anglosajón. Por ejemplo, ha realizado colaboraciones con Whitney Houston, Kylie Minogue, a nivel latino, con Juan Luis Guerra, Pitbull, Romeo Santos, Marco Antonio Solís y, créame, un largo etcétera. Por lo mismo, quisiéramos recordar una canción muy especial que formara parte de su álbum Sex and Love del año 2014. Una canción que se mantuviera por semanas en el número uno, tanto en sus versiones junto a Romeo Santos como también en su versión junto a India. Escuchemos y recordemos Loco, en este caso, en la versión de Enrique Iglesias junto a Romeo Santos.
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Avanza la hora y continuamos con este placer, con este gusto por recordar. Somos Canciones Lejanas, celebrando en el día de hoy el cumpleaños de Enrique Iglesias, quien a continuación llega muy bien acompañado de Marco Antonio Solís para entregarnos un éxito del año 2013, El Perdedor. ¿Qué más quieres?

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1: Una amplia agenda de sesiones desarrolla esta semana la Comisión de Hacienda de la Cámara para abordar el proyecto sobre Reconstrucción Nacional y Desarrollo Económico y Social. Entre los numerosos invitados, expuso el Consejo Fiscal Autónomo que, para el diputado Boris Barrera, respaldó la visión de su sector en torno a este proyecto.
2: ¿Viene a corroborar de que este proyecto le hace mal a las arcas fiscales chilenas? ¿De que va a perjudicar a las familias chilenas? Porque gran parte de esa pérdida en la recaudación se paga con ajustes fiscales, o sea, disminuyendo el presupuesto de la nación. Por lo tanto, es un proyecto completamente dañino, y lo corroboró ayer el Consejo Fiscal Autónomo con todos los números que dio. O sea, cada uno de los puntos que trae este proyecto los cuestionó el Consejo Fiscal, y además hizo muchas advertencias que espero por lo menos que el gobierno tome alguna, porque si no esto va a salir muy mal.
1: Ante Hacienda también se presentaron la Cámara Chilena de la Construcción y la Confederación de la Producción y del Comercio, que se mostraron favorables a la propuesta y recomendaron su pronta aprobación. En contra, en tanto, se manifestó la Agrupación Nacional de Empleados Fiscales al estimar que el proyecto es una reforma tributaria con carácter regresivo. Mientras que las asociaciones gremiales de organismos técnicos de capacitación, OTEC, llamaron a no eliminar la franquicia tributaria del CENSE para no afectar la productividad de las empresas y propiciar en que más de 60.000 personas queden sin empleo. Esta última postura fue acogida por varios legisladores, como ratificó el diputado Eduardo Durán.
3: Entendemos que esta franquicia ha sido muy importante para que los trabajadores puedan desarrollar mejores competencias, sobre todo aquellos que ya no tienen la posibilidad de ir a estudiar. Muchos de ellos terminan solo con enseñanza media y se dedican a trabajar en una empresa, en una organización, y solo a través de la franquicia CENSE han sido capacitados a través del tiempo. Si bien es cierto, el sistema puede haber tenido algunas deficiencias, algunos vicios, pero todo es posible haciendo una reingeniería, mejorando los procesos y eliminando esos vicios que a lo mejor se han perpetuado en el tiempo. Pero eliminar la franquicia nos parece que no corresponde a estos tiempos.
1: Según el cronograma de la comisión, el proyecto se votaría en general este jueves 7, luego de escuchar a las organizaciones de pymes. El plazo para presentar indicaciones será hasta la medianoche del lunes 11 de mayo, esperando iniciar la votación particular el martes 12 y despachar el texto el próximo miércoles 13 a las comisiones de Medio Ambiente y de Trabajo.
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0: Son las 17 horas, con un minuto.
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0: La matrona Claudia Segovia asumió oficialmente la dirección del CESFAM Tomás Rojas Vergara de Los Lagos, instancia en la que entregó un mensaje centrado en la cercanía y el fortalecimiento de la atención hacia los usuarios. La profesional destacó a Radio Atractiva FM el vínculo personal que mantiene con el territorio, señalando que parte de su infancia transcurrió en esta comuna y que posteriormente regresó para desarrollar su práctica profesional como matrona. Segovia indicó que han sido cerca de 15 años trabajando junto a familias y vecinos de distintos sectores, experiencia que hoy asume desde un nuevo desafío de liderazgo dentro del principal centro de salud familiar. En ese contexto, la nueva directora manifestó que uno de los principales objetivos será continuar avanzando hacia una atención más cercana, humana y resolutiva.
1: Hoy, desde este nuevo rol, quiero reafirmar mi compromiso con ustedes y seguir trabajando por una atención más cercana, humana y resolutiva. Sé que detrás de cada persona que llega al CESFAM hay una historia, una preocupación y una familia. Por eso nuestro desafío es escuchar, acompañar y mejorar cada día.
0: Asimismo, la profesional enfatizó que el CESFAM Tomás Rojas Vergara no solo cumple un rol asistencial importante, sino que también forma parte de la vida cotidiana de la comunidad laguina, reiterando que las puertas del establecimiento permanecerán abiertas para las familias comunales.
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2: Amigas y amigos de Canciones Lejanas, versión anglo, ¿cómo están ustedes? Les saluda con muchísimo cariño Leonard Martz para invitarles a partir de este instante a compartir una selección de grandes e inolvidables éxitos que definitivamente han dejado huella en nuestras vidas. Y quisiéramos desde ya ponernos el parche antes de la herida por lo siguiente. Mañana estarán celebrando su cumpleaños tanto Billy Joel como también Dave Gahan, histórico vocalista y líder de la agrupación Depeche Mode. Y por lo mismo, nuestro equipo de producción ha decidido que en el día de hoy estaremos celebrando con un día de anticipación el cumpleaños de Dave Gahan. Y usted dirá, ¿y por qué no lo hicieron para el día 10? Bueno, porque el día 10 estará de cumpleaños Bono Vox, sí, el mismísimo líder del grupo U2. Así que hoy, con un día de adelanto, estaremos celebrando el cumpleaños de Dave Gahan de Depeche Mode. Mañana estaremos celebrando el cumpleaños de Billy Joel. Sea la explicación para que usted, a lo largo del programa, no vaya a pensar que estamos equivocados celebrando con un día de adelanto el cumpleaños de Dave Gahan. Ahora, les invitamos a compartir esta selección de grandes e inolvidables éxitos durante el día de hoy, como lo decíamos, entregando un tributo, celebrando con un día de anticipación el cumpleaños de Dave Gahan. Y para comenzar esta verdadera fiesta con Depeche Mode, vamos a viajar al año 1981 para recordar el primer mega éxito de esta agrupación, Just Can't Get Enough, junto a Depeche Mode.

David Calcott, verdadero nombre de Dave Gahan, vocalista y líder de el grupo Depeche Mode, nació en Inglaterra un 9 de mayo del año 1962. Ok, si usted recién se incorpora a nuestra sintonía y dice, pero ¿cómo? Si hoy es 8 de mayo, lo indicamos hace un instante. Mañana está de cumpleaños tanto Dave Gahan como también Billy Joel, así que se ha determinado que durante el día de hoy celebremos con un día de adelanto el cumpleaños de Dave Gahan y mañana estemos con la música de Billy Joel. Dicho esto, volvemos a lo que comentábamos hace un instante. David Calcott, verdadero nombre de Dave Gahan, nació un 9 de mayo del año 1962. Nació en Inglaterra. Desde muy joven, Dave manifestó una actitud de chico rebelde, en sus propias palabras, salvaje. Y en tres ocasiones estuvo en cortes para menores de edad por conducir motos a velocidad prohibida, como también rayar paredes. Ya mayor, con unos amigos, dio vida a una agrupación musical de nombre The Vermin, identificada con el movimiento punk de los 70, en el cual pretendían emular a bandas como The Clash y The Sex Pistols, hasta que en el año 1980, casi tarareando, tiene la oportunidad de entregar su versión de la canción Héroes de David Bowie en un salón de eventos donde lo oyó otro genio de la música, Vince Clark, y pronto lo contactó ofreciéndole convertirse en la voz principal de su grupo en aquella época de nombre Composition of Sound, que después se rebautizaría como Depeche Mode. De más está decir que Vince Clark estuvo al comienzo de este proyecto para después dar vida a Yazoo y con el paso del tiempo a Erasure. De hecho, la canción que hace un instante escuchábamos, Just Can't Get Enough, es una creación de Vince Clark. Para continuar con esta selección de grandes e inolvidables éxitos de Depeche Mode, viajemos al año 1983 para recordar Everything Counts.

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1: Estamos en el día de hoy entregando con un día de adelanto este tributo a Dave Gahan, que mañana estará celebrando su cumpleaños, al igual que otra legendaria figura como es Billy Joel. Así que, tras una determinación de nuestro equipo de producción, hoy, con un día de adelanto, estamos celebrando el cumpleaños de Dave Gahan. Mañana estaremos con el cumpleaños de el gran Billy Joel. Y adelantamos que para el 10 de junio estaremos celebrando el cumpleaños de Bono, del grupo U2. Lo decíamos, a comienzos de los 80 comenzó la era de Depeche Mode, primeramente con Vince Clarke, a cargo de lo que era este concepto junto a Dave Gahan, para después Vince Clarke iniciar su proyecto con Alison Moyet de nombre Yazoo, y con los años dar vida a otro proyecto exitoso como es Erasure. Y en el caso de Dave Gahan, él quedó como líder de esta agrupación que se convirtiera en todo un éxito, primeramente en el Reino Unido, en Europa, como también en el resto del planeta. Depeche Mode nos invita a viajar al año 1984 para escuchar People Are People.

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1: Nos encanta hacer parte de su día a día. Somos Canciones Lejanas, versión anglo, compartiendo en el día de hoy este tributo, este homenaje a Dave Gahan, histórico vocalista y líder de la agrupación Depeche Mode, una banda que durante los 80 se consolidara a nivel internacional y que de una u otra forma continúa marcando presencia hasta el día de hoy, literalmente en el mundo entero. Vamos a disfrutar de otro clásico de Depeche Mode, canción que nos transporta al año 1987. Recordemos Strange Love junto a Depeche Mode.

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2: La Comisión de Trabajo inició el estudio del proyecto que reajusta el ingreso mínimo mensual junto con la asignación familiar maternal y el subsidio familiar. El ministro de Hacienda, Jorge Quirós, presentó la iniciativa junto a su par del trabajo, Tomás Rau. El texto propone subir el sueldo mínimo de 539.000 a 546.546 pesos desde mayo de 2026, además de reajustar beneficios sociales y establecer un mecanismo automático de ajuste para 2027 según el IPC. El Ejecutivo fundamenta la propuesta en un escenario laboral con un desempleo de 8,9%, con alta informalidad y mayores costos para las pymes. En ese contexto busca resguardar el poder adquisitivo sin afectar el empleo formal. La diputada Gael Yomans criticó la propuesta advirtiendo que no considera el alza del costo de la vida ni el IPC de abril.
3: Acá se está negociando con las expectativas de las personas. Se señala primero una cifra mucho mayor, 3 veces más a la CUT, y ahora se presenta en el proyecto de ley una cifra que solo 7.000 pesos, 7.000 pesos. O sea, de verdad que no alcanza para poder hacerse cargo de todos los costos que está teniendo hoy día una familia. Pero también le señalamos al ministro directamente que vamos a recurrir a la Contraloría General de la República porque no se cumplió con la norma del artículo 7 que establece y que es imperativa de tener que consultar y llevar la propuesta al Consejo Superior Laboral, que está compuesto por los trabajadores, por las pymes y también por el gobierno. Nos parece que es necesario primero cumplir la ley.
2: Por su parte, la diputada Constanza Hupp llamó a analizar el reajuste en su contexto y planteó que el país enfrenta cifras laborales complejas.
4: Tenemos 925.000 personas buscando trabajo, un 10% de desempleo femenino, 1 de cada 4 personas se encuentra en la informalidad, es decir, no tiene contrato de trabajo, no tiene cotizaciones, no tiene seguridad, y eso evidentemente que es una situación que influye directamente en lo que significa el monto del aumento del sueldo mínimo. El ministro de Hacienda lo planteó bien, esto es una variable, es verdad, pero es una variable súper importante que puede terminar afectando el empleo formal, aumentar la informalidad y también precarizar los empleos formales que ya existen, con además teniendo en cuenta el nivel de desempleo que tenemos.
2: Las autoridades de gobierno expusieron que el aumento de los costos laborales por la implementación de la jornada de 42 horas y mayores cotizaciones impactó especialmente a las pymes, destruyendo empleos en los últimos meses. En ese contexto, el reajuste busca equilibrar la protección de los ingresos con la sostenibilidad del empleo formal, evitando efectos negativos en la contratación y resguardando a los sectores más vulnerables.
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1: Se da cuenta cómo avanza rápidamente la hora y continuamos compartiendo junto a ustedes esta selección de grandes e inolvidables éxitos. Somos Canciones Lejanas, versión anglo. Nos encantaría tener su opinión con respecto a lo que es el programa del día de hoy. Y para ello siempre disponible nuestro Facebook, Programa Canciones Lejanas. Fácil y simple, Programa Canciones Lejanas es nuestro Facebook. También disponible nuestro correo electrónico para consultas sobre el tema de publicidad radial. Contacto@cancioneslejanas.cl. contacto@cancioneslejanas.cl. Estamos en el día de hoy entregando un tributo con un día de adelanto en lo que es el cumpleaños de Dave Gahan, histórica voz del grupo Depeche Mode. Una vez más lo comentamos por si usted se incorpora recién a la sintonía. Mañana estarán de cumpleaños tanto Dave Gahan como también Billy Joel, y por lo mismo se decidió que hoy, con un día de adelanto, estemos celebrando el cumpleaños de Dave y mañana junto a Billy Joel. Vamos a comenzar este nuevo bloque con otro clásico simplemente imperdible de Depeche Mode, del año 1987, Behind the Wheel.

Nos encanta hacer parte de su día a día. Somos Canciones Lejanas, su versión anglo en el día de hoy, con lo que es el tributo, reitero una vez más, con un día de adelanto en el cumpleaños de Dave Gahan, histórica voz del grupo Depeche Mode, ya que este artista cumple años mañana, pero también mañana estará de cumpleaños Billy Joel. Así que nuestro equipo de producción determinó que durante el día de hoy estemos celebrando con un día de adelanto el cumpleaños de Dave Gahan, considerado uno de los 100 líderes de agrupaciones más importantes de la historia, o como también le llaman en inglés, frontmen. Artistas que saben llevar sobre los hombros el peso de ser el líder de una agrupación musical. Vamos a recordar una vez más la voz y el estilo único de Dave Gahan, obviamente con Depeche Mode, con este éxito del año 1990, Policy of Truth.

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Somos Canciones Lejanas, versión anglo. Vamos a recibir a continuación otro éxito imperdible de la extensa discografía de Depeche Mode, también del año 1990, World in My Eyes.

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1: Estamos con el gusto, con el placer de recordar. Somos Canciones Lejanas, versión anglo. Disfrutando en el día de hoy de esta selección de grandes e inolvidables éxitos de Depeche Mode. Una agrupación que, como lo hemos dicho, inició su camino en el año 1980, pero que hasta el día de hoy goza de muy buena salud a nivel musical y continúa recorriendo el mundo con sus éxitos. Depeche Mode nos invitan a viajar en este caso al año 1997 para escuchar este clásico, It's No Good.

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1: ¿Se da cuenta cómo avanza rápidamente la hora? Y ya estamos en lo que es la recta final de este tributo a Dave Gahan, que en el día de mañana estará de cumpleaños, quien es el vocalista y líder de la agrupación Depeche Mode. ¿Y por qué se hace el programa en el día de hoy? Porque mañana también estará de cumpleaños otro grande como es Billy Joel. Así que nuestro equipo de producción determinó que en el día de hoy realicemos este homenaje con un día de adelanto a Dave Gahan y mañana junto a Billy Joel. Para despedir el programa del día de hoy y obviamente despedir este tributo a Depeche Mode, vamos a viajar al año 1989 y recordar este clásico, Personal Jesus. 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
2: Claudia Segovia, nueva directora del CESFAM Laguino, llamó a fortalecer atención y cercanía con las familias. Comité de Agua Potable Rural, sector El Trébol, siguen sin solución. Diputado Marcos Ilavaca exige claridad sobre recursos y medidas para estas familias. Este viernes se entregó capital de trabajo Prodesal, beneficiando a más de 360 usuarios laguinos. Buenas tardes, bienvenidos a El Noticiero en esta edición central de día viernes 8 de mayo de 2026. Comenzamos a revisar las principales informaciones que ha elaborado nuestro equipo de prensa. En una intervención realizada en la sala de la Cámara, el diputado Marcos Ilavaca expuso la compleja situación que enfrenta el proyecto de agua potable rural El Trébol en la comuna de Los Lagos, iniciativa que tras más de una década de estudios y millonarias inversiones continúa sin entregar una solución concreta a más de 200 familias del sector rural. Durante su intervención, el parlamentario cuestionó duramente el manejo técnico y administrativo de la iniciativa, apuntando a la falta de resultados pese a los elevados recursos públicos invertidos. Señaló que mientras las familias siguen esperando, el proyecto ya considera un costo cercano a los 662 millones de pesos. Además de los años de estudio y recursos públicos invertidos sin resultados concretos. Asimismo, Ilavaca solicitó formalmente oficiar a la Dirección de Obras Hidráulicas, DOH, dependiente del MOP, para que informe el total de recursos públicos invertidos en este proyecto y detalles cuáles serán las soluciones concretas que se entregarán a las familias afectadas. El legislador también se refirió a que en este caso se ha jugado con los recursos públicos y la esperanza de las familias. A su vez, Ilavaca explicó que el proyecto arrastra problemas desde el año 2012 y que pese a los múltiples estudios, sondajes y nuevas perforaciones, la última solución implementada terminó siendo descartada debido a que el pozo construido presenta arrastre de arena y no es apto para consumo humano. La matrona Claudia Segovia asumió oficialmente la dirección del CESFAM Tomás Rojas Vergara de Los Lagos, instancia en la que entregó un mensaje centrado en la cercanía y el fortalecimiento de la atención hacia los usuarios. La profesional destacó a Radio Atractiva FM el vínculo personal que mantiene con el territorio, señalando que parte de su infancia transcurrió en esta comuna y que posteriormente regresó para desarrollar su práctica profesional como matrona. Segovia indicó que han sido cerca de 15 años trabajando junto a familias y vecinos de distintos sectores, experiencia que hoy asume desde un nuevo desafío de liderazgo dentro del principal centro de salud familiar. En ese contexto, la nueva directora manifestó que uno de los principales objetivos será continuar avanzando hacia una atención más cercana, humana y resolutiva.
3: Hoy, desde este nuevo rol, quiero reafirmar mi compromiso con ustedes y seguir trabajando por una atención más cercana, humana y resolutiva. Sé que detrás de cada persona que llega al CESFAM hay una historia, una preocupación y una familia. Por eso nuestro desafío es escuchar, acompañar y mejorar cada día.
2: Asimismo, la profesional enfatizó que el CESFAM Tomás Rojas Vergara no solo cumple un rol asistencial importante, sino que también forma parte de la vida cotidiana de la comunidad laguina. reiterando que las puertas del establecimiento permanecerán abiertas para las familias comunales.
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2: Hoy viernes se desarrolló la entrega del capital de trabajo Prodesal 2026, instancia que benefició a más de 360 usuarios del programa con el objetivo de fortalecer sus sistemas productivos y enfrentar de mejor forma la temporada invernal. La actividad se realizó durante esta mañana en el Salón Auditorium Municipal de Los Lagos, contando con la participación de autoridades locales y regionales, entre ellas la directora regional subrogante de INDAP, Paula Román Abello. El incentivo correspondió a un aporte de 200.000 pesos por usuario, dirigido al 100% de los microproductores del Prodesal, alcanzando un monto total de más de 72 millones de pesos, lo que permitió la adquisición de insumos agrícolas claves, fertilizantes, semillas, concentrado y alimento para animales. Además de la entrega simbólica de los recursos, la jornada contempló una capacitación orientada a los beneficiarios, enfocada en el uso eficiente del capital y la correcta selección de insumos, contribuyendo así a optimizar el impacto de este apoyo en sus actividades productivas. La iniciativa consideró un costo total de 79.860.000 pesos, incluyendo el aporte de los propios usuarios, y se estructuró en distintas etapas que incluyeron presentaciones, entrega de recursos y formación técnica, consolidándose como una herramienta clave para el desarrollo agrícola local y el fortalecimiento de la economía rural de la comuna.
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7: ¿Qué tal? ¿Cómo están? Les saluda Carlos Maturana. Les doy la bienvenida a esta nueva edición de Noticias, donde sabremos del presidente Kast, quien salió al paso de especulaciones y descartó apoyar candidatura de Costa Rica a la ONU. Tras cuatro jornadas de formalización, abordaremos la prisión preventiva contra Joaquín Lavín León por fraude al fisco y tráfico de influencias. Hablaremos de la UF, que continuará en aumento tras el IPC de abril. Superará los 41 mil pesos.
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7: Después de 4 jornadas de formalización, el tribunal decretó este viernes prisión preventiva contra el exdiputado Joaquín Lavín León en el marco de la investigación que lidera el Ministerio Público por fraude al fisco, uso malicioso de instrumento privado mercantil y tráfico de influencias. Al salir, su esposa y la exalcaldesa de Maipú, Katy Barriga, se mostró profundamente afectada y acusó persecución política. La defensa de Joaquín Lavín León solicitó que la prisión preventiva se cumpla en el anexo penitenciario Capitán Llaver, aunque el juez aclaró que esa determinación corresponde exclusivamente a Gendarmería de Chile. En jornadas previas, la Fiscalía presentó diversos antecedentes para sustentar la acusación. Entre ellos aparecieron correos electrónicos donde Lavín León habría instruido desvinculaciones masivas de funcionarios municipales. Según la investigación, la Brigada Anticorrupción de la PDI comprobó el despido de al menos 497 personas mediante listas confeccionadas por el entonces parlamentario. Finalmente se dio un plazo de 90 días para la investigación del caso.
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7: Durante su visita para el cambio de mando presidencial en San José, se reunió con la mandataria electa local, Laura Fernández, el presidente José Antonio Kast, donde se abordó el respaldo de ese país a la candidatura de Rebeca Greenspan, ante lo cual el mandatario reiteró el compromiso de La Moneda de no entregar apoyos a ninguna figura en esta carrera. El presidente explicó que tras bajar el apoyo a la postulación de Bachelet, el compromiso de La Moneda es no respaldar a otros nombres. La delegación chilena subrayó que esta postura se mantendrá firme durante el proceso internacional.
10: Ella nos señaló que Costa Rica tiene una candidata para las Naciones Unidas y nosotros lo que le señalamos a ella y a los medios locales que nos consultaron sobre el tema, que Chile había retirado el apoyo a la candidatura de Michelle Bachelet, que ella seguía contando con el apoyo de Brasil y México, pero nosotros habíamos tomado la decisión de no apoyar otras candidaturas. Entonces, le planteamos eso, claro, ellos tienen una candidatura, al igual que otros países, pero nosotros nos vamos a abstener de señalar una preferencia hacia otra candidatura.
7: La agenda también incluyó citas con los líderes de Israel y Guatemala. En estos encuentros se abordaron además temas de intercambio comercial y combate al crimen organizado, reafirmando la intención de mantener relaciones abiertas con diversos países.
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7: La deportista antofagastina Zaida Pérez Bugueño alcanzó el primer lugar del ranking mundial femenino de vela adaptada según World Sailing. Tras quedar en silla de ruedas por un accidente, desarrolló una destacada carrera internacional y hoy lidera la clasificación planetaria en parasailing.
8: La región de Valparaíso.
7: Más de 90 mascotas fueron vacunadas contra la rabia en Villa Caupolicán de los Andes tras detectarse un murciélago infectado. El operativo preventivo inmunizó a 46 perros y 45 gatos, mientras autoridades reiteraron el llamado a mantener al día las vacunas de mascotas.
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7: La unidad de fomento UF mantendrá su tendencia al alza tras conocerse el IPC de abril, que registró una variación mensual del 1,3%. Este incremento sitúa la inflación acumulada en 12 meses, empujando al indicador hacia la barrera de los 41 mil pesos. De acuerdo con las proyecciones basadas en los datos del Banco Central, a partir del 10 de mayo la UF subirá 523,12 pesos en un mes. Con este ajuste, el indicador llegará a los 40.763 pesos a inicios de junio, cifra que superó recientemente por primera vez en su historia. El alza fue impulsada por el sector transporte y el fuerte aumento en gasolinas y diésel, impactando directamente en el IPC y en el ajuste de la UF, lo que por consecuencia afectó el ajuste mensual escenario que genera una presión adicional para el bolsillo de las familias. No obstante, en contraste con el alza del indicador, las tasas de interés para préstamos de vivienda mostraron recientemente sus niveles más bajos en 4 años, situándose bajo el 4%. A solo un día de la aprobación en general del Plan de Reconstrucción Nacional en la Comisión de Hacienda de la Cámara de Diputados y Diputadas, surgió una nueva controversia política vinculada a la futura discusión en particular del proyecto. La polémica comenzó luego de que el diputado independiente del PPD, Jaime Araya, afirmara en un streaming junto a parlamentarios del Partido Comunista y del Frente Amplio que la oposición, incluida la Democracia Cristiana, presentaría más de 2.500 indicaciones al proyecto.
11: Ellos no contaban con la capacidad de articulación que hemos ido teniendo. Y yo creo que me voy a tirar con un número, yo creo que no va a dar menos de 2.000 indicaciones. Y nosotros hemos ido trabajando, por lo menos hoy día les podría dar reporte, que partimos con esto ayer, ya tenemos del orden de las 300 indicaciones que tienen que ver con los temas que le importan a la gente. Si nosotros estamos en las 300, probablemente el PC va a llegar con 600, el Frente Amplio va a llegar con 1.000. Por eso yo creo que va a mandar cerca de las 2.500 tranquilamente si uno suma Partido Socialista, Partido por la Democracia, Partido Comunista, Frente Amplio y Democracia Cristiana. La tercera decía que amenazábamos con inundar de indicación el proceso. No es una inundación, ya estamos en el tsunami.
7: Desde el Ejecutivo, el ministro del Interior, Claudio Alvarado, calificó esta estrategia como un sabotaje legislativo.
12: Y cuando se utilizan las herramientas legislativas para que éstas no avancen, simplemente cuesta mucho entenderlo y refleja el nivel que hoy día tiene cierta parte de la oposición. La oposición que no quiere este proyecto, que no busque excusas. Los procesos legislativos están establecidos reglamentariamente, se han aplicado como corresponde y hoy día, si ellos han sido sorprendidos en este video revelando una estrategia de cómo hacer de que el proyecto no avance, son ellos los que tienen que explicar y no buscar responsabilidades en otro.
7: En este contexto, el mandatario señaló además que todos los proyectos pueden perfeccionarse durante su tramitación, pero sostuvo que cuando el objetivo es destruir o hacer daño, el avance legislativo se vuelve más complejo.
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7: El ministro de Hacienda, Nicolás Grau, abordó el debate por el reajuste del sector público y la llamada ley de amarre. En una entrevista televisiva reconoció que existieron errores en la forma en que el gobierno comunicó el alcance de la norma.
20: El punto de fondo es, por primera vez va a haber una distinción clara entre asesores y personas que trabajan regularmente durante distintas administraciones. Y respecto a los asesores, la ley va a ser clarísima que ellos tienen que salir. Pero cuando se discutió esto en la opinión pública, se trataron de mezclar estas dos cosas, a pesar de que el punto 14 habla de uno, el 15 de otro, y el punto 14 y el punto 15 tienen consecuencias muy distintas.
7: Grau explicó que el Ejecutivo ha sido claro en señalar que los asesores no están incluidos en los beneficios de la ley y lamentó que el mensaje se interpretara de manera contraria. En la misma línea, la ministra vocera Camila Vallejo también salió a descartar la existencia de una ley de amarre, afirmando que se trata de una construcción política sin sustento y recalcó que los asesores concluyen su labor con el mandato presidencial, mientras los funcionarios de carrera solo pueden ser desvinculados con fundamento legal suficiente según normas vigentes del Estado chileno.
21: Esta caricatura que se construyó, la supuesta ley de amarre, es una propaganda que
0: es ficticia. Aquí no hay ninguna ley de amarre. Se ha repetido y se ha repetido y se ha reproducido a través, lamentablemente, de los medios de comunicación un concepto que no tiene relación con la realidad. Con este concepto, la oposición ha tratado de instalar que el gobierno busca apernar asesores políticos o de confianza del presidente Gabriel Boric, y no tiene nada que ver con eso. De hecho, todo lo contrario. El gobierno ha sido muy claro de que termina su mandato y sus asesores de confianza, de los gabinetes, se van.
7: Por último, el jefe de la cartera de Hacienda sostuvo que la iniciativa representa un punto de inflexión, ya que por primera vez establece una separación formal entre asesores y funcionarios de planta. A su juicio, la norma fija con claridad que quienes cumplen labores permanentes tienen un trato distinto, mientras que los asesores deben dejar sus funciones al finalizar cada mandato presidencial. La Fiscalía confirmó este martes que evalúa solicitar la declaración de Nicolás Maduro en el marco de la investigación por el secuestro y asesinato del exmilitar venezolano Ronald Ojeda, ocurrido en febrero de 2024 en Chile. El Ministerio Público mantiene como principal hipótesis un móvil político, considerando el perfil de opositor del ex uniformado y los antecedentes reunidos durante la investigación penal en curso. El fiscal Héctor Barros, a cargo de la causa, junto al fiscal nacional Ángel Valencia, señaló que el proceso judicial avanza con cerca de 20 personas detenidas y ya acusadas, encontrándose en etapa de preparación de juicio oral. En tanto, el persecutor nacional habló en el Congreso al respecto.
21: El fiscal Barros está evaluando jurídicamente la procedencia o la necesidad de estas diligencias. Es a él a quien corresponde, pero desde la Fiscalía Nacional, de la Unidad de Cooperación Internacional de la Fiscalía Nacional, vamos a prestar toda la cooperación, el apoyo que sea necesario para realizar esas diligencias. Pero evidentemente estamos hablando de un crimen que, según la evidencia que ha recogido la Fiscalía, habría sido, en principio, hasta aquí en el estado de avance de la investigación, había sido encargado por agentes del Estado venezolano, y por supuesto la persona que se encontraba a cargo del gobierno de ese país podría eventualmente entregar información útil para la investigación.
7: Paralelamente, continúa la indagatoria para establecer responsabilidades intelectuales, especialmente en relación con eventuales encargos provenientes desde el régimen venezolano, a la luz de hechos recientes ocurridos durante el fin de semana. Según la Fiscalía, una de las líneas investigativas apunta a que Diosdado Cabello, considerado el segundo hombre del régimen de Maduro, habría ordenado y financiado el crimen. Esto se habría canalizado a través del líder del Tren de Aragua, conocido como el Niño Guerrero, quien habría transmitido la instrucción a la célula denominada Piratas de Aragua, radicada en Chile. Ante este escenario, el Ministerio Público no descarta retomar acciones ante la Corte Penal Internacional y solicitar formalmente la declaración de Maduro. Para ello, se requerirán gestiones a través de Cancillería y coordinación con organismos de seguridad.
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7: Comenzó la veda biológica en aguas continentales de Aysén tras el cierre de la temporada de pesca recreativa 2025-2026. La medida se extenderá hasta noviembre y prohíbe la captura de salmones. Cernapesca reforzará fiscalizaciones junto a carabineros y la Armada en distintos puntos regionales.
23: La región de Antofagasta.
7: Carabineros detuvo en Calama a un prófugo que acumulaba 1.045 días evadiendo la justicia. El sujeto mantenía órdenes vigentes por lesiones leves y falsificación de documentos. En otro procedimiento también fue capturado un extranjero buscado por robo y microtráfico.
23: La región del Ñuble.
7: Un allanamiento preventivo realizado por Gendarmería en la cárcel de Chillán permitió incautar celulares, armas artesanales y otros elementos prohibidos. El operativo formó parte del Plan Nacional de Seguridad Penitenciaria y contó con apoyo de equipos antimotines y tácticos de la institución.
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7: A 2 años de la desaparición de María Ercira Contreras, el caso dio un giro significativo tras el hallazgo de restos biológicos en el mesón de una cocina particular, a solo 160 metros del restaurante Las Tórtolas, en Limache. Ornella Mellado nos cuenta más en el siguiente informe.
2: A 2 años de la enigmática desaparición de María Ercira Contreras, el caso dio un giro significativo tras el hallazgo de restos biológicos en las cercanías del restaurante Las Tórtolas en Limache. El descubrimiento se produjo a escasos 160 metros del lugar donde se le vio por última vez. El operativo, liderado por la Policía de Investigaciones bajo las instrucciones de la Fiscalía Local de Limache, se centró en una zona de difícil acceso que no había sido periciada con este nivel de detalle anteriormente, donde se encontró sangre humana sobre el mesón de una cocina en una vivienda particular. Los peritos trabajaron en el sitio del suceso para levantar las evidencias, las cuales fueron trasladadas de inmediato para su análisis científico en laboratorios especializados. Este hallazgo representa la pista más concreta en meses dentro de una investigación que se mantenía abierta bajo diversas hipótesis, incluyendo el accidente y la intervención de terceros. Por ahora, los restos se encuentran en manos del Servicio Médico Legal para confirmar o descartar si pertenece a la mujer de 85 años. Se espera que los resultados biológicos se entreguen en los próximos días. Desde la Fiscalía Local de Limache confirmaron que la causa continúa vigente y con diligencias en desarrollo.
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7: El gobierno reforzó la vigilancia aérea fronteriza con drones de alta autonomía en la macrozona norte. La medida busca mejorar el control territorial, detectar movimientos en zonas de difícil acceso y apoyar el trabajo coordinado de la Fuerza Aérea en sectores estratégicos.
23: La región de Los Lagos.
7: Autoridades confirmaron un 6º caso de influenza aviar en Los Lagos, detectado en un cisne de cuello negro en Caullín. El Servicio Agrícola y Ganadero SAC llamó a denunciar aves enfermas o muertas y reforzar medidas de bioseguridad en planteles domésticos.
23: La región de Valparaíso.
7: El alcalde Luis Mella y concejales se realizaron voluntariamente test de drogas tras una sesión municipal. La medida busca entregar una señal de transparencia antes de la entrada en vigencia de la normativa que exigirá estos controles a autoridades comunales.
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7: La Fiscalía Regional de Valparaíso solicitó al Juzgado de Garantía levantar el secreto bancario de la senadora Camila Flores en el marco de una investigación por un presunto fraude al fisco relacionado con pagos irregulares realizados por asesores parlamentarios. Según el escrito presentado por la fiscal regional Claudia Peribancic, existen antecedentes que apuntan a una posible maquinación destinada a defraudar al fisco. Por esta razón, la Fiscalía pidió acceso a ingresos, egresos y eventuales movimientos financieros entre la senadora y otros investigados. Recordar que el miércoles la PDI allanó el domicilio y oficina de la parlamentaria. La investigación busca determinar si parte de los sueldos pagados a colaboradores terminaban siendo devueltos a la entonces diputada Camila Flores. De acuerdo con el testimonio entregado por el ex asesor ante los investigadores, inicialmente las entregas de dinero se realizaban directamente a la parlamentaria en efectivo.
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7: El proyecto Última Milla permitirá habilitar las primeras conexiones a fibra óptica en Ñuble antes de finalizar 2026. La iniciativa beneficiará a cerca de 95 mil personas en 16 comunas y contempla una ejecución por etapas para acelerar el acceso a conectividad digital. Eso es todo por el momento. Nos encontramos en la siguiente edición de Noticias.
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32: La Unión. Un menor de 17 años fue detenido por personal de la Policía de Investigaciones tras ser sorprendido con aparente cannabis sativa al interior de un establecimiento educacional en La Unión. El procedimiento se originó durante una revisión rutinaria de casilleros realizada por inspectores del liceo, instancia en que el estudiante fue encontrado portando una sustancia vegetal presumiblemente ilícita, además de dinero en efectivo. Mayor información nos entregó el subprefecto de la PDI, Héctor Hernández.
33: Durante una revisión de rutina de los casilleros de los estudiantes, realizada por los propios inspectores del establecimiento educacional, donde este menor fue sorprendido en posesión aparente de cannabis sativa, además de dinero en efectivo. Tras este hallazgo de la mencionada sustancia, desde el establecimiento educacional solicitaron la presencia de nuestro equipo modelo territorial cero de la PDI La Unión, quienes realizaron en primera instancia una prueba de campo orientativa a la sustancia que arrojó coloración positiva para cannabis sativa. Por lo tanto, se procedió a la detención del menor de edad, además de la incautación de la droga y el dinero. Finalmente, el detenido, que no contaba con antecedentes de detenciones anteriores, fue puesto a disposición del juzgado de garantía de La Unión para el correspondiente control de su detención.
32: Desde La Unión, capital de la provincia del Ranco, informó Radio Uno Latina.
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27: Río Bueno. Gol y Gol recibirá este domingo a su similar de Royal de Futrono por la primera semifinal del Campeonato de Fútbol Regional ANFA 2026. El encuentro está programado a las 15:30 horas, 3:30 de la tarde, en el Estadio Bicentenario, y se espera la presencia de un buen marco de público, tanto de Río Bueno como de Futrono. Cabe mencionar que el valor de la entrada este fin de semana será de 3.000 pesos. Los anfitriones dieron a conocer a MediaCoop que habrá un partido preliminar, categoría Super 50, con un equipo de Gol y Gol y un elenco a confirmar. El partido está programado a las 13:30 horas y ya a las 15:30 se jugará el partido estelar de la jornada. Desde Río Bueno, capital de los servicios del agro para MediaCoop, informó Radio Entre Ríos.
34: Panguipulli. Una especial ceremonia se realizó esta mañana en calle Gabriela Mistral 1246, ya que en ese lugar se construiría el futuro edificio consistorial de esta comuna para reponer el que fue quemado hace ya un par de años. En la oportunidad estuvo presente la Seremi de Desarrollo Social y Familia de la Región de Los Ríos, Daniela Paz Silva, quien hizo el anuncio de que este proyecto obtuvo su RS o Recomendación Satisfactoria. Se trata de un edificio que completará una superficie de 5.385 metros cuadrados en dos pisos, capacidad para que funcionen allí 341 funcionarios y todas las direcciones municipales reunidas en un mismo techo. Se refirió precisamente a esta buena nueva la Seremi Daniela Paz Silva.
35: Cuando se quemó la municipalidad fue algo que nos golpeó a todos.
0: a toda la región y a la comuna, ya que todos los que trabajamos en el servicio público sabemos lo que significa un edificio de esta envergadura, sabemos los beneficios que le entregan a la comunidad y cuando pasan estas cosas realmente nos afecta a todos por igual. Así que muy alegre de estar entregando esta RS acá en la comuna junto a nuestro alcalde Valdivia y que es el punto inicial de algo mucho más grande que va a ser el edificio final para...

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1: Desde Valdivia. A partir de este 5 de mayo, el Instituto de Previsión Social IPS inició el pago del bono de invierno 2026 para 44.492 pensionadas y pensionados en la región de Los Ríos. El bono de invierno corresponde a un aporte económico que entrega el Estado durante mayo, una vez al año, a personas pensionadas. El monto del beneficio es de 81.257 pesos por persona que acredite 65 años o más al 1 de mayo de 2026 y cuyo monto de pensión contributiva sea menor o igual a 231.440 pesos, siempre que pertenezca a uno de los grupos de pensionados que señala la ley. Se paga automáticamente junto con la pensión correspondiente sin necesidad de postulación. Desde Valdivia para Mediacop, informó Radio Genoveva FM.
2: Desde Paillaco, la dirección del Liceo Bicentenario de Excelencia, Rodolfo Amando Filippi, confirmó mediante un comunicado público la detección de heces de roedor al interior de uno de los laboratorios del establecimiento, situación que motivó la activación inmediata de protocolos sanitarios preventivos. Desde el recinto educacional informaron que el espacio afectado fue cerrado temporalmente y sometido a labores de limpieza y desinfección con cloro, con el objetivo de resguardar la salud de estudiantes, funcionarios y toda la comunidad educativa. Asimismo, la dirección indicó que durante esta jornada una empresa especializada realizará nuevos procesos de sanitización y desratización en distintos sectores del liceo como medida de refuerzo. El establecimiento aseguró además que estos controles se efectúan de manera frecuente y planificada, señalando que la última intervención se realizó el pasado 21 de abril. Finalmente, desde el liceo hicieron un llamado a la tranquilidad, asegurando que continuarán monitoreando permanentemente las condiciones sanitarias del recinto para garantizar espacios seguros para el desarrollo de las actividades educativas. Desde Paillaco para Mediacop informó Mi Radio FM.
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3: Desde la comuna de Mariquina, hay un lobo marino varado en la playa de Mehuín. Autoridades activan protocolos de evacuación. Durante la jornada de hoy fue reportado el hallazgo de un lobo marino varado en la playa grande de Mehuín, en la comuna de Mariquina. Hasta el lugar concurrió personal de Serna Pesca, junto a funcionarios de la Oficina de Operaciones Logísticas de la Municipalidad de Mariquina, con el objetivo de evaluar el estado del ejemplar y activar los protocolos correspondientes ante este tipo de situaciones. Por el momento, las autoridades se mantienen a la espera de la información oficial respecto a la condición del animal y las medidas que serán adoptadas para su resguardo y manejo. Para Mediacop, desde la comuna de Mariquina, Radio San José FM.
4: Futrono confirma licitación de 5 proyectos del programa Quiero Mi Barrio para sector Los Castaños. Autoridades regionales, dirigentes vecinales y vecinos del sector Los Castaños confirmaron la licitación y próxima adjudicación de 5 importantes proyectos urbanos enmarcados en el programa Quiero Mi Barrio del Ministerio de Vivienda y Urbanismo. La información fue dada a conocer junto al Seremi de Vivienda y Urbanismo, Cristian Arriagada, durante una reunión con la comunidad, donde se detallaron las obras que permitirán mejorar espacios públicos y áreas comunitarias del sector. Uno de los proyectos más relevantes corresponde al mejoramiento integral de la multicancha de Los Castaños, iniciativa que considera una inversión superior a los 600 millones de pesos y que convertirá al recinto en la primera multicancha techada de la comuna de Futrono. Las intervenciones también contemplan mejoras en plazas y espacios de encuentro comunitario, buscando fortalecer la vida de barrio y generar nuevos espacios para

0: El deporte, la recreación y la convivencia familiar. Para MediaCorp, desde Futrono informó Radio del Lago.
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13: Momento de cerrar las noticias en Atractiva FM de Los Lagos. 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Preste atención, la temperatura máxima para hoy 12 grados. Este sábado 14 será la temperatura mayor y el domingo la mínima 6 grados, la máxima 16. Con esta información, que esperamos sea de vuestra utilidad, cerramos este bloque informativo en el 101.3 MHz y en nuestro sitio oficial en internet www.radioatractivafm.cl. Muchas gracias a cada uno de ustedes. Disfruten a sus madres. Que tengan un buen fin de semana.
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